0: Y así llegamos al final de esta emisión de La Hora Nacional. Recuerden que nos pueden escribir en La Hora Nacional Oficial, ya sea en YouTube, Facebook, Instagram y en el número 55-34-83-42-39. 55-34-83-42-39. Se aceptan comentarios, sugerencias de temas y nos harían muy felices si nos dejan por ahí su sticker favorito.
1: Hace mucho que no nos mandan stickers, ¿eh? Y también nos pueden mandar un correo electrónico a lahoranacional@segov.gov.mx.
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1: ¿Cómo están? Soy Claudia Mejía, un nuevo episodio de Ya Oíste. Esta vez yo, ahí los que me están escuchando, quiero que se pregunten, ¿hace cuánto no se desparasitan? ¿Hace cuánto no desparasitan a toda la familia, a la mascota? Creo que también es muy importante. Ahí pregúntenselo porque hoy traemos un tema sobre parásitos. Está conmigo el doctor Jesús Manuel Rodríguez Guzmán. ¿Cómo estás, doctor?
5: Hola, ¿cómo estás? Muy bien, muchas gracias.
1: Y yo quiero saber primero, antes que nada, ¿esta parte de la cisticercosis es igual que la tenia que escuchamos por ahí? ¿Qué pasa con esto?
5: De hecho, justamente eso es algo muy interesante, que es con lo que vamos a hablar. O sea, hablar de cisticercosis realmente es hablar de una fase de lo que es propiamente un microorganismo que se llama teniasis, que es un parásito. Taenia, hay dos tipos. Algo que se le llama Taenia solium y Taenia saginata. La que vamos a abordar para hablar de cisticercosis es la Taenia solium.
1: Y me remonto al cerdo, ¿no? Porque pues la misma palabra lo dice. Pero tenemos tal vez este mito muy bien arraigado de que el cerdo no bien cocido, ¡pum!, cisticercosis. ¿Es así o no es así?
5: No exactamente. De hecho, justamente es lo que vamos a abordar en este momento. Tendríamos que hablar de lo que es el ciclo, propiamente el ciclo de la cisticercosis y el cisticercosis.

0: el ciclo de la tenia. Y hablaríamos como tal, tendríamos que tener en cuenta dos cosas. El cerdo se le conectaría como un hospedero intermediario y al humano como un hospedero propiamente definitivo. Pero ¿qué pasa realmente aquí? Si hablamos realmente de lo que es el cerdo, ¿qué nos aportaría el cerdo? Realmente hablaríamos de esto. El humano o la cadena de transmisión o el mecanismo de transmisión se llama fecal oral. Y realmente en el humano sí ocasionaría tanto teniasis como cisticercosis. En el cerdito no ocasiona lo que es teniasis. En el cerdito solamente ocasiona lo que es la cisticercosis. En el cuerpo humano tendríamos este gusano. Propiamente la tenia es un gusano plano, tiene una cabeza y se caracteriza porque tiene como cuatro ventosas, es decir, cuatro como hoyitos, por así decirlo, en su cabeza. Y tiene unos ganchos que se van atando al intestino. Esto es lo que hace que realmente se fije al intestino. Pero, ¿cuál es la característica de este gusano? Este gusano es hermafrodito, se reproduce por sí mismo, tiene tanto reproductor masculino como femenino. Y es plano, y cada una de estas cositas planitas adentro alberga huevecillos. Y entonces ahí empieza el ciclo. Entonces, ¿qué pasaría con esto? Se va. ¿Sabes? Una cosa interesante y que me gusta mucho. ¿Sabes cuánto mide este gusano? Mide de 2 hasta 7 metros. ¿Qué? Y eso es muy interesante porque imagínate, en cada una de estas segmentos que se van formando, hay miles de huevos. Entonces, ¿qué pasa justo ahí? Justo ahí lo que hacemos es de que existen prácticas como pueden ser fecalismo a raíz del suelo. Esto es, hago popó, literal, en la tierra, donde ya sea que hay alimentos o incluso un mal manejo de las excretas, ¿no? Como por ejemplo vemos que sí hay un drenaje, pero ¿dónde desfragua esto? ¿Dónde irriga esto? Irriga a los vegetales que propiamente se consumen. Y entonces ahí es donde empieza lo interesante, porque entonces sabemos que existen animales que se le llaman de traspatio. Imagínate, las personas hacen popó, literal, ahí está la tierra. Y los cerditos, ¿qué hacen? Están todo el tiempo jugando con sus naricitas, consumen esta tierra, los productos que están ahí. Los niños salen a jugar, o incluso consumes propiamente algún alimento que ya ha sido irrigado con esta agua. Pero ¿qué pasa? Que en el cerdito entonces encontramos que ya propiamente en la tierra están estos huevecitos. Estos huevos propiamente la tierra no va a hacer que lleguen a la siguiente fase, que es la cisticercosis. Vamos a diferenciarlo aquí. Entonces el cerdito se lo come, esos huevitos en el cerdo sí van a ocasionar que se desarrollen hasta cisticercos, pero ahí van a quedar, no se van a formar gusanos en el cerdo. Aquí es donde viene lo interesante. El humano come la carne, ¿y cómo sería realmente que el humano pueda realmente decir este consumo de la carne pueda ser lo que me origine un alimento mal cocinado? Pero si estamos hablando de que ya el huevo en el cerdo se ocasiona un cisticerco, ¿cómo se puede morir? Con una buena temperatura, con una cocción. ¿Cuánto necesito cocinar la carne de puerco para que realmente no me ocasione la infección? Por 20 minutos a más de 70 grados centígrados. Esto obviamente dependerá mucho, ¿no? Y entonces yo ya me lo como y adivina qué pasaba con estos cisticercos. Esos cisticercos es como si tuvieran una capita alrededor, un montón de cosas que son proteínas. Y entonces se desnaturalizan o que se destruyen, por así decirlo, con nuestro ácido clorhídrico. Y volvemos al mismo ciclo. Ahí está el ciclo. Pero esta es la parte interesante. Porque si yo te dije de que consumimos el puerco, está el cisticerco. Pero eclosiona con el ácido clorhídrico. Entonces dices, bueno, pero va a formar gusanos. Y ese es un ciclo de gusanos. Entonces, ¿cómo realmente se forma el cisticerco? El cisticerco es, ya no involucro propiamente al puerco. Involucro el contacto yo directo humano, lo ingiero, pero ¿qué pasaría entonces ahí? Que estos huevitos se van a ir a través de la sangre.
1: Entonces, ahí sí somos completamente responsables, ya el cerdito no tiene nada que ver, porque no hubo un intermediario, entonces ahí sí, por completo somos responsables porque no tuvimos la higiene adecuada.
0: Correcto.
1: Porque si dices que está en la tierra de las heces, que otra persona fue e hizo ahí, entonces llega mi hijo y empieza a jugar ahí, se lleva las manos a la boca, ahí es donde hay la infección.
0: Correcto. Si yo te hablo de cisticercos, la gente no, muy poca gente sabe, por ejemplo, que los vegetales también pueden ser una fuente de, porque realmente si te hablo de cisticercos, ¿qué te viene a la cabeza? ¿Qué se le viene a la cabeza a todos? Los cerdos, las verduras, aunque las hayas lavado bien, la garantía está desde un buen cultivo, desde que realmente tienes una buena práctica de esto, o un buen manejo de las excretas.
1: ¿Qué hacer cuando sí nos gustan mucho las fresas, sí nos gustan mucho las ensaladas? Digo, ya hablamos de la carne de puerco, pero ¿qué sí está en nuestras manos? O sea, ¿qué tipo de medidas?
0: Si queremos consumir, a lo mejor los vegetales, no vamos a meter tanto en frutas, sino en general, todo lo que es desinfección que no sea por calor, ya sean frutas, verduras, que sean irrigadas por esto, pues sería lavado y desinfección de vegetales. ¿Qué haríamos? Pues disminuiríamos el factor de riesgo, digámoslo. ¿Cómo lo haríamos? Pues sería a lavarlo con agua potable, claramente, o sea, ya utilizar el agua que esté limpia. Y una cosa que sí vemos son diluciones con clorito, con cloro, ¿no? Que son, le llamamos diluciones de hipoclorito de sodio, que coloquialmente lo conocemos como el cloro comercial que tenemos en casa. Después de que los enjuagamos, retiramos la mayor parte de materia orgánica que a veces vemos, ¿no? Tienen tierrita y esto, lo quitamos. Y posteriormente podemos hacer estas diluciones con cloro. ¿Cuánto correspondería? Por un litro, estos incluso envases que tenemos de crema y demás que miden un litro, de agua potable, o sea, no que sea, de preferencia agua potable, claramente, agua purificada, le ponemos aproximadamente 2 mililitros de cloro. ¿Cuánto sería esto? Media cucharadita cafetera.
1: También me genera duda. Hay personas que después de desinfectar vuelven a enjuagar. ¿Está bien o mejor no?
0: Depende. Depende cómo me lo digas. Por ejemplo, si la práctica es, lo voy a desinfectar y luego le voy a querer quitar los residuos con agua de la llave, pues me refiero al agua corriente, pues evidentemente no sería lo correcto. El agua de la llave, aunque esté purificada, sí tiene ciertos componentes que no lo hacen tan viable, ¿no? En el contexto, por ejemplo, de que si lo voy a enjuagar, pero con agua de garrafón, con agua que a lo mejor es de filtro, de la que tenemos de la llave, de la que filtramos en casita, de estos purificadores, pues perfecto. Lo correcto sería, y de hecho así lo menciona la mayor parte de las etiquetas, solo escurrimos después de la desinfección sin ya meterlo. Aunque claro, tiene que ser dependiendo del producto que utilizamos.
1: Agradezco mucho que estés aquí para poder brindar esta información. Sí creo que nos quedó muy claro esta parte de la teniasis y la cisticercosis, que son cosas diferentes. Claro. Y que ya hablamos que el pobre cerdito solo está existiendo y no tiene la culpa. en sí o directamente. Sí, claro. La higiene de manos, la higiene de tus alimentos, la cocción de tus alimentos son muy importante. Entonces, pues gracias por quedarte hasta el final, doctor Jesús, muchas gracias por estar aquí también.
0: Al contrario, gracias por la invitación y pues también invitarlos a que esto sea una práctica habitual, a desparasitación en casa y pues buenas prácticas higiénicas.
1: Yo soy Claudia Mejía, nos vemos en un siguiente episodio. Hasta pronto.
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0: Muy buenos días, estos son los titulares de este lunes 5 de octubre del año 2026. Vincularon a proceso a los hermanos que perpetraron ataque a una escuela secundaria en Torreón, Coahuila, la semana pasada. Continúan los operativos de desagüe, atención a familias afectadas y la recuperación de vialidades luego de las intensas lluvias que azotaron toda la comarca lagunera, pero particularmente Torreón. Viviendas colapsadas en varios municipios del estado de Durango y el monitoreo constante del llenado de presas reporta Protección Civil de esa entidad. Por instrucciones de Betsabé Martínez Arango, distintas dependencias de Gómez Palacio mantienen apoyo permanente a familias afectadas por las lluvias. Ordena a Susi Torrecillas despliegue de motobombas por las zonas de mayor afectación por las lluvias en el municipio de Lerdo. Le voy a platicar que la selección nacional de los Estados Unidos humilló a la de México el sábado por la noche al aplastar los 3-0. Esto y mucho más aquí en Viral con Dionel Sena. Nosotros comenzamos.
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0: ¿Qué tal? ¿Cómo le va? Muy buenos días. Bienvenidos. Bienvenidos a Viral con Dionel Sen. Estamos iniciando ya con todas las noticias esta mañana de lunes. Lunes 5 de octubre del año 2026. Qué gusto saludarle, qué gusto acompañarle en este arranque de semana. Sea lo que sea que usted esté haciendo, gracias por permitirnos llegar hasta su hogar, hasta su centro de trabajo, a su vehículo. Si usted va en el transporte público, si ya está en el gym, si está desayunando, arreglando a los hijos para ir a la escuela, gracias, gracias de verdad infinitas por permitirnos ser parte de su mañana. Los saludo por supuesto con el gusto de siempre y le recuerdo que esta señal llega hasta ustedes a través de 4 estaciones de radio de manera simultánea. Estamos en Guau Pasión Capullo y también en La Voz. Gracias, gracias infinitas por dejarnos ser parte de su mañana. Oiga, y le comento que hoy justamente, lunes 5 de octubre del año 2026, se celebran los santos de Froilán y de María Faustina. Felicidades a las personas que llevan estos nombres, también es santo de Flora y de Jerónimo. Así es de que nos unimos a esta celebración, deseando que la pasen muy pero muy bien en compañía de sus seres queridos. Vámonos en ese momento, ¿qué le parece a usted con el clima? Le tengo lista ya toda la información.
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0: Vámonos al clima esta mañana aquí en Viral con Dionel Sena. Le comento que la temperatura ambiente que tenemos aquí en nuestra comarca lagunera en esta mañana de lunes es de 19 grados centígrados, hay cielo nublado. Desde luego que a lo largo del día estas condiciones habrán de imperar. La máxima va a ser de 25 grados centígrados. Y por supuesto hay que estar muy atentos a alguna precipitación pluvial que pudiera registrarse. La semana pasada, la comarca lagunera, bueno, fue el epicentro de buena cantidad de lluvias que por supuesto generaron afectaciones, vinieron a mejorar de manera significativa el clima, pero hay que estar muy al pendientes de los cambios atmosféricos que en un momento dado pudieran registrarse. Vámonos a Durango porque Durango ya amanece con cielo nublado, 15 grados la temperatura ambiente, una máxima de 21 para el día de hoy. En la capital duranguense habrá lluvias hoy a partir de las 3 de la tarde. Le comento también que Saltillo hoy amanece con lluvia, 16 grados la temperatura ambiente, una máxima de 18 para el día de hoy. Esas condiciones de humedad habrán de prevalecer gran parte del día, incluso con la presencia de bancos de niebla de igual manera. También le comento que Monterrey hoy amanece con 21 grados centígrados, cielo nublado. En el transcurso del día se habrán de registrar algunas lluvias intermitentes. La Ciudad de México, cielo mayormente nublado, 15 grados la temperatura ambiente. Hoy amanece con llovizna en varios puntos de la capital del país. Ahí está la información del clima. ¿Dónde más? Aquí en Viral con Dionel Sena.
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0: Vámonos con información de nuestras ciudades. Municipios de la comarca lagunera mantienen operativos de desagüe, atención a familias afectadas y la recuperación de vialidades tras las lluvias registradas durante el fin de semana y la semana anterior.
2: Durante el fin de semana, autoridades de Torreón, Gómez Palacio y Lerdo mantuvieron operativos para atender las afectaciones provocadas por las lluvias, principalmente mediante trabajos de desagüe, apoyo a familias, atención de vialidades y restablecimiento de servicios. En Torreón, Protección Civil, bomberos y dependencias municipales realizaron labores de desagüe en puntos como Puente Nuevo, Cordillera Azul, Calzada México y Circuito Enfermería, además de atender vialidades con acumulación de agua. Para estas acciones se mantienen en operación 7 unidades de protección civil, 9 máquinas apagadoras, 3 camionetas y pipas. Aunque algunas vialidades presentaron daños en el pavimento, el reporte más reciente señala que permanecen transitables en su mayoría. En Gómez Palacio continúa activo el operativo para atender a familias afectadas con trabajos de desagüe en sectores urbanos y comunidades rurales. Protección Civil realiza un censo de viviendas dañadas en Numancia, Poanas y 4 de diciembre, mientras que en Poanas se mantiene un módulo con atención médica, psicológica y alimentación. El Auditorio Centenario de la Expoferia continúa habilitado como albergue para personas evacuadas. En Lerdo, el Zapal desplegó motobombas y cuadrillas para retirar agua acumulada en puntos como el Boulevard Paseo del Tecnológico, Fraccionamiento San Carlos, San Lorenzo y Francisco Villanorte, con trabajos que continuarán mientras persistan las lluvias. En los 3 municipios se mantiene la recomendación de extremar precauciones al conducir debido a la presencia de agua acumulada y daños en algunos tramos viales. Viral con Dionel Sena, Minerva Martínez.
0: Bueno, pues ahí está justamente una breve semblanza justamente de nuestra reportera Minerva Martínez acerca de lo que se está haciendo y particularmente en Gómez Palacio, porque mire, por ejemplo, ante las afectaciones provocadas por las recientes lluvias, elementos de la Dirección de Seguridad Pública y Protección Ciudadana de Gómez Palacio mantuvieron presencia permanente en las zonas que registraron acumulación de agua, apoyando a las familias que requerían de auxilio. Como parte de la política de proximidad social implementada por la presidenta municipal Betsabé Martínez Arango, durante la contingencia fue constante la presencia de elementos de las diferentes agrupaciones de la corporación, entre ellas la Unidad de Reacción Inmediata, el Agrupamiento Violeta y personal operativo y patrulleros, quienes se sumaron a las acciones de atención y apoyo a la población afectada, que como ya le hemos indicado, pues fue numerosa a partir de dichas precipitaciones pluviales. Vámonos al contexto nacional porque pide la presidenta de la República, Claudia Sheinbaum Pardo, a Fuerzas Armadas jamás reprimir al pueblo.
3: Con la Cuarta Transformación se forma la nueva Guardia Nacional, institución creada para la protección del pueblo y la seguridad pública, y una visión humanista de que las Fuerzas Armadas están profundamente ligadas a una convicción democrática, y por ello las Fuerzas Armadas nunca recibirán una orden para actuar o reprimir al pueblo. Su actuación debe darse siempre en el marco de la Constitución, del respeto a los derechos humanos y del uso racional de la fuerza establecido por ley. Además, como la primera mujer presidenta, la presencia de las mujeres en las Fuerzas Armadas también se está fortaleciendo. Por eso, la lección de nuestra historia no es solamente recordar las batallas que el pueblo ha ganado, es recordar aquello que estuvo detrás de cada una de ellas: la defensa de la independencia, de la soberanía, de las libertades, de la justicia social y de la democracia. Y recordar que las Fuerzas Armadas mexicanas han sido forjadas también con las transformaciones de México.
0: Bueno, pues ahí está justamente la información. Oiga, Yasmín Bugarín, quien terminó siendo la corcholata ganadora y la que inminentemente se va a convertir en candidata a la gubernatura de Nayarit, aseguró que ya había iniciado el trámite para renunciar a la ciudadanía estadounidense. Escuche lo que ella misma comentaba.
4: Buenas tardes. Los saludo con mucho cariño, servidora y amiga Yasmín Bugarín. Hoy quiero compartirles que voy saliendo del consulado americano en la ciudad de Guadalajara, Jalisco. Acudí para iniciar el trámite de renuncia a la ciudadanía estadounidense. La soberanía de México es un principio irrenunciable que debemos proteger y defender. Para mí, esta decisión va más allá de un trámite jurídico. Responde a mis convicciones y a mi lealtad con México. México es mi patria y Nayarit mi compromiso y la razón de mi servicio público. Les seguiré contando cómo va avanzando este proceso. Saludos.
0: Usted imagínese que es Yasmín Bugarín y renuncia a la ciudadanía estadounidense, se libran las elecciones a gobernador en Nayarit y no gana. Puede pasar, ¿eh? Le puede llegar a ocurrir a aquellos que están renunciando a esta doble nacionalidad,

0: la parte de sanitización del pozo, de las redes, está dando también seguimiento vivienda por vivienda para también dar algunas implementos para evitar que se puedan generar algunos brotes, algunas infecciones por contaminación de agua. Y por otro lado, pues también vamos a hacer un levantamiento de las 17 viviendas que colapsaron para que podamos nosotros estar coordinándonos con las tres niveles de gobierno y poder ver cómo podemos ayudar. La indicación que traemos del gobernador es no dejar a las familias solas. Vamos a recorrer la zona, tanto aquí el Vergel, Poanas, 4 de diciembre, y vamos a seguir atendiendo a la gente.
1: Pues gracias a Dios alcanzamos a salir y a sacar dos niñas que tenemos para poder sobrevivir. El agua llegó hasta un nivel donde ya no pudimos ni sacar nada, no rescatamos nada, ni ropa, ni papeles personales siquiera. Salimos con lo que traíamos. Al final el misma agua nos dejó descalzas y ahí nos fuimos entre el agua. Llegamos a la carretera, como un primo nos ayudó a cruzar el agua y ya fuimos nos llevaron a otra casa, a otra comunidad, y ahí nos prestaron ropa y zapatos, guaraches, porque andábamos descalzas con dos niñas. Pues es que la verdad sí nos da gusto que vengan y nos apoyen y que pues sí, de que se acuerden que acá está el ranchito. Ya esta es la segunda vez que tenemos un desastre de esa manera, pero ahora fue demasiado, ahora fue muchísimo más, porque la vez pasada fueron afectadas unas cuantas casas, ahora fuimos todos, es contada la casa que queda en pie, y la que no va a colapsar va a caer. Estamos agradecidos con toda la ayuda que nos han dado.
0: Y bueno, pues vamos a estar manteniéndonos aquí en contacto todo el gobierno del estado, el equipo del gobernador, para estar pendientes de la gente, atender, daremos algunos apoyos también de carácter alimentario, y vamos a seguir pues recorriendo aquí la comunidad y las zonas afectadas por esta lluvia.
2: Pues así las cosas, fueron en total 17 las viviendas que colapsaron en el ejido Poanas. Por fortuna y por increíble que parezca, no hubo personas lesionadas, pero esa fue una de las zonas más afectadas por las lluvias en la comarca lagunera y que se ubica en el municipio de Gómez Palacio. Por ese motivo se dispuso por parte del gobierno de Durango mantener brigadas de salud, de protección civil y de asistencia social en el ejido que ya le refiero. Se está haciendo una revisión de los daños que pudieron haber sufrido las viviendas para así, de igual manera, prevenir riesgos sanitarios. Se están entregando apoyos alimentarios y ya se trabaja en la recuperación de los servicios básicos. Sí, hubo personas a donde el agua se les metió hasta la cocina. Así fue el tema la semana anterior con estas intensas lluvias. Oiga, le quiero comentar que justamente autoridades municipales están reportando el retiro de más de 500 vehículos que fueron abandonados y la aplicación de multas por acumulación de basura en el municipio de Torreón.
3: Durante la reunión semanal de seguridad, el alcalde Miguel Ángel Riquelme Solís presentó los resultados de las acciones para la recuperación de espacios públicos. La administración municipal contabilizó el retiro de 509 vehículos en estado de abandono. De esta cifra, los propietarios movieron 384 automóviles de manera voluntaria, mientras que 125 unidades fueron trasladadas al corralón con el apoyo de grúas. Por otra parte, en el primer, segundo y tercer cuadro de la ciudad, el personal de inspección aplicó 62 infracciones por acumulación de basura, abandono de escombro y obstrucción de vialidades. Las dependencias emitieron 196 amonestaciones derivadas del operativo de limpieza urbana. Al respecto, el alcalde Miguel Ángel Riquelme Solís.
4: Vehículos retirados de la vía pública, 384 que han sido retirados voluntariamente, y 125 vehículos ya suman en total que son o han sido retirados con grúa y llevados al corralón. Al mismo tiempo, el operativo de orden y limpieza en el centro o en el primer

0: están más ya de 62 infracciones por basura, escombro, obstrucción en la vía pública y al mismo tiempo también vehículos. 196 amonestaciones también por distintas causas. Todo esto dentro del operativo de limpieza que se ha generado en las últimas semanas.
1: Dionel Sena, Minerva Martínez.
2: Vamos a más información. ¿Se acuerda usted de Tatiana Cloutier, que llegó junto con el movimiento de la Cuarta Transformación allá en el año 2018 y donde se hablaba de que iba a jugar un papel protagónico dentro de la administración de Andrés Manuel López Obrador? Bueno, pues no pasó nada con ella. Fue poco a poco relegada, luego pidió en su momento ser candidata a la gubernatura de Nuevo León y se lo negaron de manera categórica. A final de cuentas, en aquel entonces le dieron la candidatura a Clara Luz Flores, quien terminó perdiendo en las urnas contra Samuel García. Bueno, hace unos días se definió justamente la coordinación de Morena rumbo a 2027 y otra vez Tatiana Cloutier no fue la elegida. Bueno, el fin de semana dice que Nuevo León no merece ser entregado y anunció la creación del movimiento Todos con Conciencia en Nuevo León. Bueno, ella misma aclaró que Todos con Conciencia en Nuevo León no están buscando cargos políticos, sino transformar al Estado e impulsar una revolución de las conciencias para pasar de habitantes a ciudadanos. Sostuvo que Nuevo León no merece ser entregado, manifestando así su desacuerdo con el proceso y la decisión de la dirigencia de Morena de entregarle la candidatura a Clara Luz Flores, la cual ya había perdido y que una vez más imponen ciertas corrientes en Nuevo León para que vuelva a ser la candidata. Y ella, pues evidentemente, da a entender de que es una candidatura con la cual se estaría entregando Nuevo León. Y hablando de estos temas, presentó Alejandro Moreno Cárdenas denuncia contra tres consejeros del INE ante el Departamento de Estado en los Estados Unidos.
3: Lo que ocurrió hace unos días en Bolivia debe ser una fuerte llamada de atención para los organismos electorales en México. El fiscal general de la República, Roger Mariaca, fue detenido apenas horas después de que el gobierno de Estados Unidos lo señalara por presunta corrupción vinculada a la protección de los cárteles del crimen organizado y atentar contra principios de libertad y democracia en todo el hemisferio. Estados Unidos también anunció medidas contra funcionarios de distintos países de América Latina. ¿Y por qué importa esto? Porque deja claro que la actuación de las autoridades de un país puede ser observada y cuestionada fuera de sus fronteras cuando existen señalamientos relacionados con corrupción, libertades fundamentales o afectaciones y destrucción del orden democrático. Ese es precisamente el principio por el que nosotros también hemos acudido a las instancias internacionales. Personalmente denuncié ante el Departamento de Estado del gobierno de los Estados Unidos la actuación de las y los consejeros del INE, Arturo Castillo, Rita B. López y Frida Denise Gómez. Solicité que se revise su actuación porque consideramos que determinadas decisiones están afectando la libertad de expresión y han vulnerado principios fundamentales en la democracia mexicana. No estamos diciendo que se trate de los mismos hechos, estamos diciendo algo mucho más sencillo. Ninguna autoridad debe asumirse intocable y toda autoridad debe rendir cuentas por sus decisiones. Mucho más cuando hablamos de que instituciones cuya responsabilidad es proteger, cuidar y defender la democracia. Las instituciones democráticas están para garantizar libertades y derechos, no para censurar y menos para convertirse en instrumentos contra la oposición. Nosotros vamos a seguir denunciando por las vías institucionales que correspondan y vamos a seguir defendiendo nuestras libertades y los derechos de las y los mexicanos, porque la democracia se cuida y se defiende en México y en cualquier parte del mundo. No nos vamos a callar.
2: Ya son las 7 de la mañana en punto. Despedimos a nuestra audiencia de La Voz. Gracias por habernos acompañado durante estos primeros 30 minutos. El resto de las estaciones de radio continuamos una hora más al aire aquí en Viral con Dionel Sena. La pausa y regresamos con más información.

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0: juez de control determinó la vinculación a proceso de ambos imputados y les impuso prisión preventiva justificada, además de fortalecer un plazo de 6 meses para la investigación complementaria que va a concluir el 4 de abril de 2027. Esto de acuerdo con el Poder Judicial. Los delitos fueron cometidos bajo las calificativas de ventaja, alevosía, brutal ferocidad y saña. Al ser juzgados como mayores de edad, podrían alcanzar una pena privativa de su libertad de hasta 60 años, en caso de que se determine su responsabilidad penal. En cuanto a las personas afectadas, una alumna de preparatoria ya fue dada de alta, el director del plantel permanece hospitalizado, fuera de peligro y con recuperación gradual, mientras que un alumno de secundaria continúa en terapia intensiva con evolución favorable y otro maestro permanece también en terapia intensiva estable. Las autoridades estatales informaron que se mantiene el acompañamiento a estudiantes, docentes y familias, además de que esta semana va a comenzar una ruta de atención socioemocional y contención para la comunidad educativa, que es un tema no menor a partir del infierno que vivieron el jueves de la semana pasada con este ataque a la Escuela Secundaria General número 13 ubicada en el ejido La Unión en Torreón, Coahuila. Vamos a continuar con más información. Autoridades municipales reportaron el retiro de más de 500 vehículos abandonados y la aplicación de multas por acumulación de basura en el municipio de Torreón.
1: Durante la reunión semanal de seguridad, el alcalde Miguel Ángel Riquelme Solís presentó los resultados de las acciones para la recuperación de espacios públicos. La administración municipal contabilizó el retiro de 509 vehículos en estado de...
0: Bueno, vamos a más información. Le quiero comentar que en el contexto nacional reconoce la presidenta Claudia Sheinbaum Pardo la creación de la policía TikTok, que va a exigir que plataformas bajen sus contenidos que sean considerados como peligrosos.
2: Una decisión que tomamos, la va a leer el secretario de Seguridad. Estoy conformando un grupo de trabajo coordinado por la consejera jurídica, en el que participan la Secretaría de Seguridad, la Agencia de Transformación Digital. Estamos invitando instituciones académicas, expertos. Y el primer objetivo es exigir a las plataformas digitales que bajen de su contenido. En el momento en que encuentren comunicados o acciones que tiendan a la violencia, al abuso o al acoso. Es decir, prohibir que haya ese tipo de publicaciones en las plataformas digitales. Para ello, conformo este grupo de trabajo y el secretario de Seguridad va a informar en qué contexto estamos conformando este grupo. Y algunas otras medidas en las escuelas y el llamado a padres y madres de familia para que estén muy atentos al tipo de contenidos que ven sus hijos en las redes sociales. Pero una responsabilidad muy importante es el de las plataformas digitales.
0: Continuando con ese tenor, justamente Omar García Harfuch decretó cómo regular el contenido en las redes sociales para evitar acontecimientos muy lamentables como los que ya se han registrado en días pasados.
3: Por órdenes de la presidenta Claudia Sheinbaum, estamos integrando un grupo de trabajo con la Consejería Jurídica, la Agencia de Transformación Digital, la Secretaría de Educación Pública, el Centro Nacional de Inteligencia, la Secretaría de Seguridad y Protección Ciudadana, así como con instituciones académicas. Para avanzar en esta ruta de prevención, estamos planteando las siguientes líneas de trabajo para actuar de manera anticipada, reducir los riesgos y contar con mecanismos más eficaces de detección, acompañamiento y respuesta de contenidos o conductas que puedan derivar en situaciones de violencia. por instrucciones de la presidenta Claudia Sheinbaum, un grupo coordinado por la consejera jurídica, la maestra Luisa María Alcalde. Para la próxima semana se prevé trabajar en un decreto que establezca obligaciones para las plataformas digitales en materia de detección, reporte y remoción oportuna de contenidos y comentarios que inciten directamente a la violencia, así como mecanismos de coordinación con las autoridades competentes. El fortalecimiento del programa ABC de las emociones con asambleas con padres de familia y también la incorporación de buzones confidenciales para la detección temprana de situaciones de riesgo, mecanismos de orientación y acompañamiento para adolescentes y jóvenes y una mayor participación de madres, padres y personas cuidadoras en la prevención y atención oportuna. Llamado a madres y padres de familia para mantenerse cercanos y atentos a sus hijos e hijas, fortalecer la comunicación y ante cualquier situación o conducta que genere preocupación, acercarse a la línea de la vida para recibir orientación, acompañamiento y, en su caso, apoyo psicológico. Impulsar las reformas necesarias para fortalecer la regulación del acceso y uso de redes sociales por parte de niñas, niños y adolescentes, con énfasis en su protección frente a contenidos violentos o nocivos, mecanismos de verificación y protección acordes con la edad y mayores responsabilidades para las plataformas digitales.
0: Bueno, vamos a más información. Le comento que diputados reconocen labor de Marisol Rosso con las cirugías gratuitas en los quirófanos nuevos del DIF estatal.
4: Oigan, pues muy buenas tardes a todos, a todas. Bienvenidas, bienvenidos a donde sucede la magia de DIF estatal, a un lugar que, como lo dijo el secretario de Salud, la verdad es que en estas paredes, no es de ahorita, sino durante más de 25 años, se han escrito miles y miles de historias de dar atención más allá de un muro, por esos extramuros, porque esas campañas que normalmente se hacían con IMSS, con ISSSTE, pues no se podían hacer por parte del gobierno del estado en su momento, porque tenía un paciente derecho a audiencia. Y había fundaciones a nivel nacional e internacional que querían aportar y que solo pedían quirófanos. Ese es el espacio que pedían muchas asociaciones y fundaciones. Y por eso se construyó este espacio hace 25 años. Pero durante 25 años, pues la verdad es que nunca se le metió mano, porque conocer los quirófanos de cómo los encontramos es un antes y un después. Pero también era esa posibilidad de poderle invertir a algo que sabíamos que no solamente iba a ser un logro, que iba a ser la oportunidad de miles de pacientes de ser atendidos en cirugía extramuros. Todo se rehabilitó. Duramos prácticamente más de 6 meses rehabilitando desde estructuras, desde traves, desde bases, los desagües, la impermeabilización. Todo esto se le metió una cantidad de más de 37 millones de pesos. Y no solamente fueron a los quirófanos, estamos entregando 3 quirófanos completamente reequipados, pero los quirófanos de extramuros están de primer nivel. Y esto que tiene aquí Durango, que tiene extramuros, no lo hemos visto a nivel nacional a este nivel en un hospital particular. Y yo les quiero compartir, porque esto es un logro de Durango. No es un logro solamente de DIF, pero es un logro de Durango. DIF Durango es el único DIF en todo México que cuenta con quirófanos propios.
0: Bueno, pues ahí está la información que se da a conocer en este sentido. Oiga, le quiero comentar que justamente el gobierno de Coahuila va a buscar fortalecer durante los próximos meses los recursos destinados a la búsqueda de personas desaparecidas, con la incorporación de más personal y vehículos para ampliar las capacidades operativas. El gobernador Manolo Jiménez encabezó una sesión plenaria con colectivos de familiares de personas desaparecidas, en las que se revisaron avances, acuerdos y necesidades, además de plantearse nuevas acciones para fortalecer las labores de búsqueda. El mandatario señaló que existe disposición para incorporar a funcionarios federales a estas mesas de trabajo a propuesta de los propios colectivos. En la reunión participaron representantes de colectivos de distintas regiones del estado, el Centro para los Derechos Humanos, Fray Juan de Larios, el Grupo Autónomo de Trabajo, así como también funcionarios de la Fiscalía General del Estado y de los poderes legislativo y judicial. De esta manera, el gobierno de Coahuila busca fortalecer durante los próximos meses estos recursos destinados en la búsqueda de personas desaparecidas. 7:15 a.m. Vamos a la pausa, regresamos, hay más información aquí en Viral con Dionel Sena.
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Durante el fin de semana, elementos de la Policía Municipal de Torreón reportaron el aseguramiento de gomitas con THC y cigarros de marihuana en una empresa de paquetería del centro, así como la detención de un hombre señalado por un presunto robo en un establecimiento comercial. En la colonia Centro, la unidad canina K9 detectó un paquete que contenía 25 paquetes de gomitas con extracto de cannabis y 25 cigarros elaborados con marihuana. Los productos fueron asegurados y quedaron a disposición del Ministerio Público del Centro de Operaciones Estratégicas para las investigaciones correspondientes. Por otro lado, en un comercio ubicado sobre el periférico Raúl López Sánchez, en la colonia Viñedos, fue detenido Alexis Arad N., de 27 años, señalado por intentar salir del establecimiento sin pagar una charola de carne que habría ocultado debajo de otra charola de pollo. El hombre fue puesto a disposición del Ministerio Público para determinar su situación jurídica. Viral con Dionel Sena, Minerva Martínez.

Bueno, vamos a continuar con más información y vámonos al contexto nacional, porque la reforma judicial ya impacta las decisiones de inversión de 2 de cada 3 empresas socias de Coparmex. Aquí está la denuncia.

0: La primera señal está en la inversión. 2 de cada 3 empresas encuestadas reportan un impacto negativo de la reforma judicial en sus decisiones de inversión o expansión. Además, el 28.8% ya redujo o pospuso proyectos. La segunda señal está en los costos. 8 de cada 10 empresas ya modificó o evalúa modificar su estrategia de protección jurídica ante una mayor incertidumbre sobre la propiedad, los contratos y el acceso al amparo. Una tercera señal es la confianza. El 55.9% de las empresas considera que la certeza jurídica en México ha disminuido, lo que afecta la previsibilidad necesaria para invertir y hacer negocios. Para quienes invierten, emprenden y generan empleos, la certeza jurídica significa reglas previsibles, contratos que se cumplen, derechos protegidos y autoridades independientes.
1: Bueno, vamos a continuar con más información. Pide Javier Lamarque respaldar candidatura de Lorenia Valles en Sonora. Siguen las diferencias profundas a partir de la designación de las respectivas corcholatas.
2: Quiero pedirles que cerremos vidas. Quiero pedirles que lo manifestemos. Y quiero que levante la mano todo aquel que esté dispuesto a seguir luchando por la unidad de la transformación en nuestro país y en Sonora.
3: ¡Lucharemos!
2: Sigamos escuchando a la gente. Sigamos trabajando con las compañeras y compañeros. Con todos aquellos con quienes hemos trabajado. Construyamos ánimo, llevemos nuestra voluntad y nuestra convicción para que su fortaleza, para que se fortalezca el movimiento y siga la cuarta transformación. Y esto implica, compañeras y compañeros, reconocer el resultado que decidió nuestro partido. Esto implica reconocer a nuestra compañera Lorena como la coordinadora en Sonora. Y esto implica asumir la responsabilidad de sumarnos para seguir avanzando, para seguir construyendo y para garantizar que la cuarta transformación siga en Sonora, no solo el 17, sino también el 30.
1: Estamos de regreso, continuamos con más justamente aquí en Viral con Dionel Sena y le comento que no habrá olvido ni impunidad. Clara Brugada recordó a Jimena y a Pepe a más de 500 días del asesinato de sus colaboradores Jimena Guzmán y José Muñoz. La jefa de gobierno Clara Brugada aseguró que las investigaciones continúan y que hay ya personas detenidas por estos hechos.
4: Quiero hablar de Jimena y Pepe. Han pasado más de 500 días desde el cobarde asesinato de nuestros queridos compañeros. Perderlos ha sido la experiencia más dolorosa de mi vida. Desde entonces no ha pasado un solo día sin pensar en ellos. No ha pasado un solo día sin trabajar para esclarecer lo sucedido. Jimena y Pepe viven en nuestra memoria, en nuestro cariño, en cada paso que damos, en cada sueño y en cada utopía. Ya hay detenidos y la investigación continúa. Como en todos los casos, no descansaremos hasta conocer la verdad y hacer justicia. No habrá olvido ni impunidad para Jimena y Pepe.
1: Bueno, continuando con más información, le comento que este fin de semana se llevaron efecto la primera vuelta de las elecciones presidenciales en Brasil. con 99.83% de los votos contabilizados, el senador opositor, ni más ni menos que Flavio Bolsonaro, asegura que se va a llevar la victoria. Tuvo el 47.7% de los votos por un 45.11% de Lula da Silva. Dice que le van a poner fin a la era del PT en aquella nación.
3: Boa noite para todo mundo, eu estou muito feliz de verdade com o resultado que nós vemos aqui agora. São quase 56 milhões de brasileiros e brasileiras que deram esse voto de confiança para mudança. 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E eu estou muito feliz com a possibilidade real de daqui a 3 semanas.
1: Bueno, pues ahí está un emotivo Flavio Bolsonaro hablando de lo contento que estaba de derrotar en la primera vuelta de estas elecciones presidenciales en Brasil, ni más ni menos que a Lula da Silva, prácticamente por 2 puntos porcentuales. Oiga, le comento que importante productora nacional busca filmar una vez más en Durango.
5: Estamos muy emocionados de estar en Durango, explorando hacer una de nuestras siguientes películas. Es un proyecto muy emblemático que nos tiene muy emocionados, que pues sentimos que Durango es de los lugares más hermosos y con la mayor historia y representación de la cinematografía de nuestro país. Y bueno, pues estamos muy contentos con todo el apoyo, muy felices con la diversidad geográfica, la belleza de las locaciones, y de los paisajes naturales que tiene Durango, y sobre todo pues muy intoxicados con la historia de cine que tiene, muy muy ilusionados de hacer esta película aquí. El gobernador fue muy generoso en con su tiempo y en ayudarnos a entender toda la infraestructura que hay en Durango, todas las posibilidades que tenemos, todo lo que puede ser bueno para venir a filmar acá, y pues nos ilusiona y nos entusiasma mucho. De entrada, ¿no? Es de los gobiernos y de las administraciones que hemos sentido que tiene como la mayor apertura al cine. Desde el principio, desde los primeros contactos, ha habido muchísimo apoyo, hemos sido muy bienvenidos, mucha hospitalidad, y pues un entendimiento de lo que se necesita para hacer una película acá, ¿no? Entonces, para nosotros eso es muy importante porque pues hay mucho trabajo por hacer, pues son proyectos ambiciosos, complicados, y que requieren pues caminar de la mano y hacer equipo y hacerlo juntos. Red Room, yo la fundamos hace 17 años, empezamos haciendo una película que yo escribí, que se llamó Atrapen al Gringo, Get the Gringo, con Mel Gibson. Después de eso hicimos películas como Elysium, con Jodie Foster y Matt Damon. Hace varios años parte de nuestro equipo y parte de nuestros socios filmaron aquí una serie que se llamó Texas Rising. Y bueno, estamos muy ilusionados de venir ahora con este proyecto que pues, como Red Room será el primer proyecto que filmamos acá y nos emociona mucho.
1: Vamos en este momento a la pausa, 7:30 a.m. Volvemos con más información aquí en Viral con Dionel Sena.
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2: Estamos de regreso, continuamos con más aquí en Viral con Dionel Sena. Oiga, le comento que 5 personas fueron detenidas por robo de vehículos y narcomenudeo, además de 2 sentencias por abuso sexual agravado y violencia familiar. Esto forma parte del saldo de incidencia delictiva reportado durante el fin de semana en Durango.
3: Durante el fin de semana, autoridades de seguridad y procuración de justicia en Durango reportaron la detención de 5 personas por presuntos delitos relacionados con robo de vehículos y narcomenudeo, además de 2 sentencias condenatorias por abuso sexual agravado y violencia familiar. Entre los principales hechos destaca la detención de 3 presuntos integrantes de una banda dedicada al robo de vehículos con violencia realizada por elementos de la Policía Estatal mediante el operativo Dragón. Los detenidos fueron identificados como Miguel Ángel N., de 17 años, Giovanni N., de 29, y Giovanni Antonio A., de 29 años. De acuerdo con el reporte, los 3 habrían despojado con violencia de una camioneta a un conductor de la plataforma Didi en el ejido 6 de enero, esto en Lerdo. Tras el reporte al 911, los agentes le dieron seguimiento hasta un punto de revisión en la salida de Durango a Gómez Palacio, donde recuperaron la unidad y aseguraron otro vehículo con reporte de robo, además de una pistola de postas y diversos objetos. En Gómez Palacio, también mediante el operativo Dragón, fueron detenidos Jesús Andrés N., de 26 años, y Ascensión N., de 30 años, señalados por su probable responsabilidad en narcomenudeo. A ambos se les aseguraron dosis de una sustancia con características de cristal y fueron puestos a disposición de la Fiscalía General del Estado. Por otra parte, la Fiscalía informó sobre 2 sentencias condenatorias. La primera corresponde a Jesús Rentería, recibió una pena de 8 años y 9 meses de prisión por abuso sexual agravado cometido contra un adolescente, además del pago de una multa de 68,399 pesos y 13,000 pesos por reparación del daño. Sabas Mejía fue condenado a 6 años de prisión por violencia familiar y al pago de una multa de 46,444 pesos, luego de que se acreditara actos de abuso de poder, control y agresión psicológica contra una mujer. Viral con Dionel Sena, Minerva Martínez.

0: Vamos a continuar con más información aquí en Viral con Dionel Sena. Le comento que justamente Marco Cortés dijo en Aguascalientes que no se puede permitir que Morena destruya lo que se ha avanzado en Aguascalientes, justamente así lo comentaba.
1: Yo las veo positivas, de hecho las veo necesarias. Yo me he manifestado a favor de las coaliciones electorales porque no podemos permitir que Morena venga a destruir lo que se ha avanzado aquí en Aguascalientes. No nos podemos dar el lujo de poner en riesgo ningún estado de los nuestros que van a ir a elección, que es el caso de Aguascalientes, el caso de Querétaro y Chihuahua. Y además tenemos la oportunidad, si vamos en coalición, de ganar varios estados, entre ellos el mío, por supuesto, el de Michoacán y muchos otros. Yo les aseguro que vamos a tener una buena jornada, pero sí requerimos una alianza opositora para decirle a Morena, ya estuvo, ya no queremos que sigas destruyendo el país y los contrapesos. Sí. Yo las veo positivas.

0: Bueno, vamos a continuar con más y le comento rápidamente que a 2 años del gobierno de la presidenta Claudia Sheinbaum Pardo, México avanza con transformación, derechos, bienestar y soberanía. Esto lo comentó el propio Ricardo Monreal.
1: Buen domingo. 2 años de gobierno de la presidenta Claudia Sheinbaum Pardo y 27 razones para el 27. México no es el mismo que antes del 18. En estos años se han transformado instituciones, se garantizan derechos, se implementa la mayor política social de la historia, se defiende la soberanía nacional, se recupera el rol del Estado como rector del desarrollo y generador del bienestar. A 2 años del gobierno de la presidenta Sheinbaum, escribí este libro 27 razones y que buscan hacer un balance y explicar por qué hablamos de un cambio de régimen y no solamente de una alternancia de gobierno. Aquí lo puedes leer, te comparto el artículo y también la posibilidad de descargar este libro fácil de leer y fácil de comprender. ¿Por qué debemos continuar? 27 razones para el 27. Buen domingo. Saludos.

0: Bueno, vamos a continuar con más información justamente aquí en Viral con Dionel Sena. El Ayuntamiento de Torreón alista la emisión de convocatorias para designar a los nuevos titulares de la Contraloría Municipal y también del IMPLAN. Las dependencias operan bajo encargados de despacho para garantizar la continuidad institucional.
1: La Administración Municipal informó que en las próximas semanas sesionará el Consejo del Instituto Municipal de Planeación y Competitividad, el IMPLAN, a la par de las reuniones de cabildo programadas para emitir la convocatoria y elegir al nuevo Contralor Municipal. Con estas acciones, la autoridad local desahogará los procedimientos legales correspondientes para cubrir las vacantes en ambas áreas. Las autoridades señalaron que durante este periodo de transición, las actividades de las oficinas se mantienen sin interrupciones. Las funciones operativas y la atención de los casos están a cargo de los funcionarios que ocupaban el segundo orden jerárquico en cada dependencia, de conformidad con lo establecido en el reglamento municipal. Este esquema busca asegurar la continuidad de los trámites, proyectos y servicios públicos mientras se formalizan los nombramientos definitivos.
2: Más tardar a la siguiente, de acuerdo a la convocatoria que se habrá de hacer por parte del Consejo del IMPLAN, y en la próxima sesión de Cabildo se habrá de sacar la convocatoria para la selección del Contralor Municipal. Estamos siguiendo los procedimientos y sin embargo, de cualquier forma, se están atendiendo los casos de la Contraloría y los casos del Instituto Municipal de Planeación, con quienes estaban de segundos de abordo en cada dependencia. No hay más cambios de momento, esos son los que tendríamos que hacer y lo estamos haciendo conforme al reglamento municipal, lo ordena, y conforme la parte jurídica que debemos de contemplar para hacer dichos cambios. Serían todos.
1: Con Dionel Sena, Minerva Martínez.
0: Vamos a continuar con más información. Se activó el plan D3C, esto luego de las inundaciones registradas en el ejido Puanas de Gómez Palacio, donde colapsaron 11 viviendas, según la información de la cual se dispone. Y es que la lluvia registrada durante la madrugada provocó la inundación del ejido Puanas, perteneciente al municipio de Gómez Palacio, dejando hasta el momento un saldo preliminar de al menos 11 viviendas colapsadas, pérdida total de pertenencias y familias evacuadas a las orillas de la carretera. De acuerdo con el testimonio de Rubí Calderón, vecina de la comunidad, las precipitaciones comenzaron cerca de las 2 de la mañana. La acumulación de agua originada por los escurrimientos de los cerros provocó el desbordamiento del canal ubicado en la parte posterior del ejido. Esto fue cerca de las 3 de la mañana, alertando, por supuesto, a la población. Oiga, le comento que en Durango una camioneta cayó un barranco y murieron 2 personas. Además, 8 más resultaron lesionadas. Según la información, la noche del jueves se reportó la volcadura de una camioneta en un camino del municipio del Mezquital, con saldo de 2 personas justamente lesionadas. Y a final de cuentas, pues, son las personas que lamentablemente, entre ellas hay 5 menores quienes tuvieron que ser trasladados para recibir atención médica tanto a la cabecera municipal del Mezquital como a la ciudad de Durango. En el lugar se confirmó el fallecimiento de 2 personas. Debido a las características del terreno, fue necesario abrir una brecha en el barranco para realizar las maniobras de extracción de las víctimas fatales, las cuales fueron localizadas a 20 y 40 metros de profundidad. El accidente se registró la madrugada del viernes a la altura del kilómetro 37 rumbo a la comunidad de Sonocosle. En las labores de rescate participaron elementos de la Dirección Municipal de Seguridad Pública, la Cruz Roja Mexicana, la Fiscalía del Estado, la Secretaría de Seguridad Pública y de la propia Coordinación Estatal de Protección Civil. Bueno, vamos a continuar con más información. Justamente la presidenta de la República, Claudia Sheinbaum Pardo, reconoció a marinos, soldados, pilotos, ingenieros y personal médico durante el 205 aniversario de la Armada de México.
3: A 205 años de la creación de aquella primera Secretaría de Guerra y Marina, quiero reconocer a las Fuerzas Armadas de México por su lealtad, su profesionalismo y su entrega permanente, su lealtad, su valor, su vínculo con su pueblo y su enorme patriotismo. A nuestros hombres y mujeres, marinos, soldados, pilotos, ingenieros, médicos, oficiales, almirantes, generales, gracias por estar al servicio de México, por defender nuestra soberanía y por estar al lado de nuestro pueblo cuando más lo necesita. A 200.
0: En este momento, las 7 de la mañana, prácticamente 45 minutos, vamos a la pausa y ya volvemos con más información aquí en Viral con Dionel Sena.

0: Hacemos una pausa y continuamos con más información en Viral con Dionel Sena. Regresamos. 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
1: Estamos de regreso, continuamos con más aquí en Viral con Lionel Sena. Le aprecio mucho que nos tome la llamada Fernando Ulises Adame de León, quien es subsecretario de Educación aquí en la Comarca Lagunera. Ulises, ¿cómo te va? Muy buenos días, gracias por esta comunicación.
2: Lionel, muy agradecido contigo y con tu auditorio por permitirme estar aquí.
1: Oye, Ulises, una pregunta obligada. A partir de los hechos registrados muy lamentables la semana pasada en una secundaria ya en el ejido La Unión en Torreón, Coahuila, donde 12 estudiantes ingresan al plantel y cometen un atroz ataque, ¿qué medidas se están tomando en este sentido del lado de Durango, que en todo caso es tu responsabilidad?
2: Lo que nosotros hemos hecho siempre en las escuelas de la Laguna de Durango es que la escuela tiene que estar cerrada con candado en todas sus puertas. O sea, esa no es una medida nueva, es una medida que se toma siempre por protocolo. A determinadas horas ya no deben entrar gente, excepto cuando por alguna razón y por causas muy justificadas, algún niño, no hablo de docente, algún niño se puede quedar afuera, entonces el director se toma la atribución de abrir o no. Pero también nosotros tenemos durante mucho tiempo el programa de la Operación Mochila. Ahora

0: sucedió en Torreón no es necesariamente un problema de vigilancia de la escuela. Los niños estos iban decididos a hacer daño. Intentaron hacerlo o se acercaron a un jardín, a una primaria, y luego se les presentó la oportunidad en una secundaria. El problema fuerte que tiene esta sociedad, sin duda, todo mundo lo decimos, quién sabe si lo corrijamos, pero si lo decimos, está en las familias. O sea, hemos estado perdiendo los núcleos familiares como mexicanos, hemos perdido la capacidad de responder a cosas de este tipo, las familias se nos están perdiendo, y yo creo que eso implica un esfuerzo más allá del simple tema educativo. Entonces yo lo he dicho, lo repetimos, necesitamos que la educación se empiece desde la casa, pero no solamente como un discurso. Tenemos que empezar a formarnos todos, posiblemente con escuelas de padres, posiblemente con un poquito más de educación ética y de rescate de valores. Hoy estamos revisando mochilas, como siempre, hay un fenómeno de este tipo y la sociedad responde de manera muy, muy rápida, pero no atiende las causas. O sea, tenemos que ir a fondo, tenemos que buscar qué está sucediendo, y será la sociedad misma la que se tenga que autoanalizar y tenga que proponer de arreglo.
1: Ulises, en este momento las personas que tienen a sus hijos en escuelas, en jardines de niños, en secundarias, pueden tener la tranquilidad de que del lado de Durango pueden mandar de manera tranquila y segura a sus hijos a esas instituciones educativas.
0: Sí, sin duda sí. Hasta donde nos alcanzan los protocolos de seguridad, porque nosotros cerramos las puertas. Nosotros tenemos una persona que recibe a los niños en sus lugares, ahí en la entrada. Tenemos instrumentos de control y vigilancia, pero los imponderables, esos no los podemos ni siquiera percibir, ¿sí? Porque es tan complejo el fenómeno que, repito, se tendría que ir hasta el núcleo de las familias para poderlos atender. Hoy en Durango, en la Laguna de Durango, sé que en Coahuila también, y sé que en cualquier parte igual, pero nada es más importante que la seguridad de los niños, que la confianza de los padres, y nosotros les decimos a los papás, así con mucha, mucha seguridad, sus hijos en la escuela están seguros mientras que están en la escuela. Tenemos los protocolos, tenemos los instrumentos para garantizarles que se reciban bien, que se atiendan bien, y que se puedan entregar bien. Lo demás, por favor, papás, ayúdenos. Denle una revisadita a sus hijos. No tiene nada de malo. Denle una checadita a ver qué traen los TikTok de sus hijos. Lo hemos estado diciendo durante mucho tiempo. Revíselo. Si tiene el valor, si no le tiene miedo a sus hijos, porque puede ser, revise qué es lo que está haciendo su hijo. Porque ahí, en ese esquema en las redes, ahí donde se juntan ellos, es la nueva palomilla. Antes la palomilla era la del barrio, la que se salía a hacer travesuras a la calle. Hoy las palomillas están en las redes. Yo le diría a los papás, denle una checadita a sus hijos, por favor. Todos lo vamos a agradecer.
1: De acuerdo, Fernando Ulises Adame de León, subsecretario de Educación aquí en la comarca lagunera de Durango. Te aprecio mucho esta entrevista y esta comunicación, por supuesto.
0: Te mando un abrazo, Dionel Sena.
1: Gracias, que te vaya muy bien. Ahí está el subsecretario de Educación justamente en la comarca lagunera de Durango. Oiga, vámonos rápidamente a información de las ocho columnas.
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1: Vamos con información de las ocho columnas, lo que hoy se publica en las primeras planas de los principales periódicos de circulación nacional en el país. Vamos con lo que ya destaca hoy el periódico Reforma. Militarizan aduanas, persiste huachicoleo, encarga 4T cruces al ejército, pero no frena el contrabando. Vamos con lo que ya publica también hoy el periódico El Universal. Subsidiarán empresas de Fuerzas Armadas con 127 millones de pesos al día. Periódico El Financiero. Reconoce el Fondo Monetario Internacional mejoría.

0: En el crecimiento de México. Periódico Milenio, Bolsonaro sacude a Lula y van a la segunda vuelta en Brasil. Periódico Excelsior, usurpan 39 curules de indígenas en diputados, lo relegan y congelan sus iniciativas. También le comento que el periódico El Economista está publicando que Fondo Monetario Internacional sube previsión de crecimiento del PIB de México en 2026 de 1.2 a 1.5%. Periódico La Jornada, Lula da Silva y Bolsonaro se van a una segunda vuelta en Brasil. Periódico La Razón, universidades públicas acumulan déficit de 55 mil millones de pesos. La liga ya se rompió, alertan. Periódico Reporte Índigo, 2 años de utopía. Clara Brugada cumplió 2 años en la jefatura de gobierno y destacó su trabajo para que la Ciudad de México se convierta en una utopía con una reducción del 50% de los homicidios y más de 3.600 obras. Periódico El Heraldo de México pide al INE 20.000 cruces de información con la UIF y el SAT. Periódico El Sol de México tramitan su INE más de 27.000 naturalizados. Ahí está la información que esta mañana se publica en las primeras planas de los principales periódicos de circulación, por supuesto, nacional en nuestro país.
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0: Vamos con información deportiva porque este fin de semana Estados Unidos le propinó 3 bofetadas a la Selección Nacional de México en un enfrentamiento amistoso que se disputó allá justamente en Glen, Arizona. Resulta que Estados Unidos, presentando un cuadro netamente juvenil, logró destrozar a México 3-0 gracias a una pésima, muy pésima actuación del tal Rangel, que parece que ha dejado claro que él no debería ser el portero titular de la Selección de México y que quizá esto pudiera abrirle la puerta a otros cancerberos, caso concreto el de Acevedo de Santos Laguna, que tiene años haciendo muy buen trabajo y que todavía no le dan una oportunidad en el selectivo nacional. Rafael Márquez se vio muy molesto por la actuación de varios jugadores, evidentemente se refería al tal Rangel, que tuvo un pésimo partido y que gracias a él Estados Unidos pudo anotar en 2 ocasiones, dilapidando así cualquier posibilidad del regreso del selectivo nacional. Oiga, este fin de semana se jugó una intensa semana número 4 de la NFL, con partidos por demás interesantes. Mira, el domingo, allá en Londres, los Potros de Indianápolis derrotaron 30-13 a los Commanders de Washington. Los Gigantes de Nueva York sorprendieron a los Cardenales. Ahora sí que los vencieron 36-24. También los Vaqueros de Dallas, de visitantes, vencieron 34-30 a los Tejanos de Texas, mientras que los Empacadores de Green Bay vencieron a domicilio a los Bucaneros de Tampa Bay 17-14. Jaguares de Jacksonville puso en su lugar a los Bengalíes de Cincinnati y terminaron derrotando los 22-17. Los Carneros de Los Ángeles vinieron atrás y vencieron a las Águilas de Filadelfia 24-20, mientras que los Patriotas de Nueva Inglaterra vencieron a los Bills de Buffalo 29-26. En un partido que llamaba poderosamente la atención, los 49 de San Francisco derrotaron 24-14 a los Broncos de Denver, y junto con los Jefes de Kansas City y también los Vikingos de Minnesota se mantienen como los únicos equipos invictos dentro de la NFL. Y hasta aquí llegamos con las noticias en Viral con Dionel Sena. Gracias por habernos acompañado durante estos 90 minutos de información. Recuerde que mañana tenemos una cita 6:30 de la mañana en punto para seguirle informando a través de Viral con Dionel Sena. Gracias por su atención, que les vaya muy bien y hasta mañana.
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2: Con más para ti a través de cada una de las estaciones de GPS Media. Gracias por continuar en esta tu programación favorita. 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

0: tal? ¿Cómo están? Bienvenidos a Pasión 106.7. Los saluda su amigo y servidor de siempre, Eduardo Bravo. Estamos ya a lunes 5 de octubre del 2026. Una temperatura actual en la comarca de 22 grados. El que saludamos a todos ustedes. Espero que se encuentren de maravilla. Me acompaña DJ Hadas, mejor conocido como DJ Capu. ¿Cómo está, DJ? Buenos días.
1: Buenos días por la mañana. ¿Cómo manejiste?
0: No, hombre, pues muy contento. Oiga, ya vi que trajo cafetera nueva,
1: pues denos un cafecito.
0: Ándele pues, DJ, muchas gracias. Dice, ok, también, mi querida productora, ¿cómo está, productora? Buenos días, gusto en saludarla. La productora de los labios rojos carmesí y el cabello con caideles negros. Así es. Bueno, vamos a tener grandes artistas el día de hoy. Tenemos a La Oreja de Van Gogh, Ricky Martin, tenemos a Marc Anthony, Cabá, Fey, entre muchos, muchos más. Iniciamos una semana y espero que la pasemos increíble con muy buena música. Así que quédense con nosotros porque vienen grandes intérpretes. Además, quiero mencionarles algo muy importante. 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Además, te voy a decir que esta película es buenísima. Siempre me recuerda, y se los digo, a aquellas películas noventeras. ¿Se acuerdan del Pico de Dante? Y también, ¿cuál era la otra, DJ?
1: Volcano.
0: Ah, sí, la de Volcano, de Tommy Lee Jones, ¿no? El que sale en Hombres de Negro también. Como el agente J, ¿no? Creo que se llama. No, el agente K. Sí, bueno, él es el que protagoniza. Que hay un volcán bajo ahí en las alcantarillas y todo esto, y lo que empieza a tener ahí repercusiones y demás. Así que no se lo pierdan, por favor, llamen ya. Mientras tanto, Miguel Bosé y Paulina Rubio, o Paulina Rubio y Miguel Bosé, nena.

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2: ¿Cómo te imaginas en 10 años?
3: Fíjate que con algunas canas y contigo.
2: Yo me imagino igual, pero discutiendo quién cocina.
3: Yo no discuto, yo ordeno comida.
2: Entonces me imagino riendo mucho.
3: ¿Y si el futuro cambia?
2: Que cambie la casa, la ciudad, los planes. Pero mientras nosotros no, todo estará bien.
3: Me gusta cómo suena eso.
2: El futuro no me asusta si caminas a mi lado.
3: A veces siento que estamos improvisando.
2: El amor siempre improvisa, pero cuando es real, nunca se pierde.
3: Entonces, improvisemos toda la vida.
2: Con gusto, compañera de cena.
4: Bueno, continuamos en Pasión 106.7. Una temperatura actual, mi estimado DJ, dígame por favor. Continuamos en historias musicales. Dice, una temperatura de 23 grados. Bueno, pues le toca el turno a Marc Anthony con esta canción que lleva por título ahora, quien Marco Antonio Muñiz es un nombre real, pero pues Marc Anthony es el artístico, ¿no? Cantautor y actor estadounidense. Incluso ha tenido participaciones especiales en películas en diversas, ¿no? Pero hay una de las más que me llama la atención, Hombre en Llamas, con Denzel Washington, que incluso la filmaron en México algunas escenas y todo esto. Sale Dakota Fanning también. Él pues también ha tenido, en cuanto a la música, independientemente de la actuación, muchos éxitos, pero él se dedica más que nada a la salsa, también al bolero, la balada y el pop latino. Es uno de los artistas de música tropical comercialmente más exitosos de la historia, ganando premios Grammy, Grammy Latinos, premios Lo Nuestro, entre muchos, muchos más. Así que definitivamente es un ganador, Marc Anthony. Vamos pues con esta canción que lleva por título Ahora, ¿quién? En Pasión 106.7.

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2: Bueno, continuamos en Pasión 106.7, 11 de la mañana con 5 minutos, una temperatura actual en la comarca lagunera de 22 grados. El día de hoy 26, en la máxima mínima de 17, se esperan lluvias. También el día de hoy hay una probabilidad de precipitaciones, según el sistema meteorológico, de 23%, humedad 67% y vientos a 14 km por hora. Así que definitivamente será un día en el que pues va a estar nublado, caerá un poco de lluvia. Se supone que ya a partir de, bueno, martes, miércoles, jueves, viernes, sábado va a estar soleado, normal ya a gusto. Un poquito hay unas nubecillas, pero el sol estará dominando el cielo de la comarca lagunera, siendo hasta el domingo cuando otra vez se vuelva a nublar por completo y caiga lluvia, según el pronóstico, ¿verdad? Aunque sabemos que el clima es impredecible. Aunque bueno, hay que extremar precauciones de cualquier manera, porque no se sabe. Mientras tanto, vamos con algo de Magneto, Sueño por Sueño, en Pasión 106.7.

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5: Esta canción es de Pedro Fernández, me encanta, 11 de la mañana con 26 minutos. Continuamos en Pasión 106.7, historias musicales con Eduardo Bravo.

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0: bueno, estamos de regreso y tengo en la línea telefónica ni más ni menos que al señor Córdoba, porque nos va a platicar todo lo referente a este espectáculo que se va a llevar a cabo juntos por primera vez. Los Sapson y las Teen Tops, por supuesto que sí, van a estar en los rieles TRC, además que la... Fíjense nada más, por primera vez juntos va a estar Revolution Rock Band también, va a estar acompañándonos en esta ocasión. Y hay varias localidades, pero es este 15 de octubre a partir de las 6 de la tarde y vamos a platicar con el señor Córdoba. ¿Cómo está, señor? Buenos días.
1: Ah, pues encantado de saludarlo, de saludar también a tan bonito auditorio allá en Coahuila.
0: Oiga, pues juntos por primera vez los Sapson y los Teen Tops, que va a estar increíble con todos los éxitos, ¿no? Por supuesto.
1: Fíjense que, bueno, por primera vez juntos allá en el área de Coahuila.
0: En Coahuila, sí.
1: Pero después, ajá. Es un día, Estamos hablando de los Teen Tops como un grupo fundacional de la época de rock en México. Y los Sapson, que es la avanzada, como se le conoció, como la invasión norteña hacia la Ciudad de México, ya más para mediados de la década, y esa irrupción de la música sonera viene a complementar la época rock and rollera que habían iniciado los Teen Tops y otros grupos, como los Locos del Ritmo, etcétera. De manera que va a estar muy bonito, muy complementado, porque son grandes. Se combinan dos grandes estilos. Por un lado, muy buen rock and roll, muy alivianado de los Teen Tops, con baladas muy bonitas que ellos también interpretan. Y el caso de los Sapson, que es un caso similar, con mucho material rock and rollero, con música de catálogo consagrado pues a nivel nacional e internacional, y también balada rock, ¿no? De manera que va a estar muy, muy bonito, se van a cubrir pues todas las épocas de la época del rock and roll en los 60s, ¿no? En México.
0: Oiga, pues de veras que qué honor poder platicar con usted, porque son unas agrupaciones de veras icónicas y que pues se van a estar presentando juntos por primera vez, bien céntrico, acá en la comarca lagunera, a media cuadra de la Plaza Mayor. Además que también va a estar invitado especial Marco Antonio Vázquez y la mejor banda de toda la cuadra, Revolution Rock Band, que son una banda increíble y va a estar sensacional este jueves 15 de octubre. No se lo pueden perder, los Sapson y los Teen Tops allá en los rieles TRC. Pueden solicitar informes al 8711-835645, New Ticket. De una vez adquieran sus boletos, ¿verdad, señor? Porque se va a poner buenísimo para todos los amantes de la buena música.
1: Sí, así es, nos va a dar mucho gusto pues actuar para ustedes, efectivamente, con esta banda pues de rock de ahí de la comunidad, de la Laguna. Además, pues el maestro, imagínense, ya de muchísimo reconocimiento, toda una trayectoria, pues estar con el señor Marco Antonio Vázquez, con todos sus éxitos, y pues va a ser una velada muy completa, de manera que pues no pueden faltar. Lleven a sus abuelitos, a sus padres, o ustedes mismos vayan y conozcan, ¿verdad?, toda esta etapa tan bonita de la balada y del rock and roll nacional, ¿no?
0: ¿Qué dice el buen Lichi también? Está listo, están listos todos.
1: El tremendo Lichi García, sí, efectivamente, ya estamos nosotros pues con toda la disposición de, como le digo, ir a actuar para ustedes. Siempre que vamos a Torreón, siempre nos reciben muy bien, es muy calurosa la bienvenida y siempre hay mucha respuesta. Esperamos que esta ocasión pues también nos honren con su asistencia.
0: Así es, y no se pierdan este espectáculo que pues es prácticamente único, un espectáculo de primer nivel, y que lo pueden vivir ya este 15 de octubre, prácticamente en unos días, que con tiempo adquieran sus boletos en New Ticket o también al 8711-835645. Señor Hugo, créame que es un placer para mí platicar con usted, porque la verdad es que los Sapson y los Teen Tops son grupos que pues marcaron toda una época. Imagínese acá en la comarca lagunera vivir todos los éxitos y luego también estar acompañado de Marco Antonio Vázquez y por supuesto también de Revolution Rock Band, que es una super banda, y escuchando los éxitos que marcaron generaciones.
1: Pues va a ser, como les digo, un privilegio estar con ustedes. De manera que no se pueden perder este bonito evento, va a ser histórico, de manera que hay que estar allá, conseguir sus boletos pronto, porque ya está avanzando la taquilla, entonces no se van a quedar fuera, allá los vamos a esperar.
0: Caballero, un placer platicar con usted. Allá nos vemos, los escuchamos y los disfrutamos, porque ustedes son garantía de un espectáculo de toda la calidad del mundo.
1: Al contrario, pues muy agradecido por el espacio, un saludo muy cordial a todos allá en Torreón, Coahuila, y pues ya deseando verlos pronto.
0: Un abrazo, señor Hugo, gracias.
1: Igualmente, gracias a ustedes, saludos.
0: Pues ahí está nuestro buen amigo Hugo Córdoba de los Abson, que va a estar, lo tuvimos acá en la línea telefónica. Y bueno, van a estar todos los éxitos, de los Teen Tops, los Abson, además Marco Antonio Vázquez como invitado especial, y la mejor banda de toda la cuadra, Revolution Rock Band, que tocan increíble. 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Mientras tanto, vamos a la pausa y regresamos con más a Pasión 106.7. 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

0: Y bueno, continuamos en Pasión 106.7. Llegamos ya a las 11 de la mañana con 47 minutos. Una temperatura actual en la comarca lagunera de 23 grados. 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Mientras tanto, historias musicales.
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3: Aún puedo escuchar aquella música en mis sueños, en mis momentos más nostálgicos. El aroma de la lluvia, mezclada con el café que preparaba mi abuelita, mientras un disco de los Abson sonaba en aquella consola marca Punto Blanco. Recuerdo ese sonido particular cuando él acomodaba la aguja para que sonara el LP. Observaba cómo él fumaba su pipa, con su mirada hacia el techo, siguiendo el ritmo con su cabeza, tarareando la melodía y esbozando una sonrisa de vez en cuando, como si algún recuerdo viniera a su mente. Mi abuelita nos servía las tazas de café. Yo amaba aquel ruido de la porcelana al chocar los platos y la tetera. Y ese delicioso aroma. Ah, lo amaba. Así pasaron muchos veranos, muchas primaveras, escuchando sus historias, sus vivencias. Hablaba de cómo se enamoraron ellos y cómo seguían juntos después de tantos años. Mi abuelita solía decir que había que valorar cada momento, porque algún día sería solo un recuerdo. Y así fue. El tiempo pasó, se fue y ellos también. Su casa quedó vacía, solo llena de memorias, de recuerdos y aquella consola Punto Blanco. A veces suelo prenderla con aquel LP de los Abson. Y aún puedo oler el aroma a café y escuchar sus voces como en aquellos días. 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
1: Le toca el turno a Emanuel con esta canción que lleva por título Toda la Vida. 11:57, 23 grados, historias musicales con Eduardo Bravo. Continuamos.

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1: Esta canción es a cargo de Shakira. Ciega, sordo, muda. En Pasión 106.7.

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0: continuamos en Pasión 106.7, llegamos ya a las 12 con 23, una temperatura actual en la comarca lagunera de 24 grados. ¿Cómo se encuentran? ¿Cómo la están pasando? Espero que muy bien, que estén disfrutando la buena música, al igual que nosotros de su compañía. Estaré con ustedes hasta las 2 de la tarde, dice el DJ, que se va a comer un caldito ahorita. Buen provecho. Sí, se antoja por el clima, ¿no? ¿Cómo, en dónde va a ir a su caldito?
1: Allá en el Mercado Juárez.
0: Ah, dice que en el Mercado Juárez, allá. Ah, saludos a los amigos locatarios del mercado. A todos, las deliciosas fondas ahí de comida típica acá de la comarca lagunera. Riquísimo todo, muy recomendable. En todas las que están ahí, la verdad. Fonda Mayela, ¿qué más? Con Panchita. Hay muchas, muchas que... ¡Wow! Comes delicioso.
2: Porque...
0: Roselina también. Y un saludo también al buen Gil Serrano de Sombrerería Río Nazas. Mientras tanto, vamos con algo de OV7 y continuamos en Pasión 106.7.

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11: Bueno, continuamos en Pasión 106.7, llegamos ya a las 12 con 42, una temperatura actual de 24 grados. Y vamos ahora con más de la música, esto es a cargo del Sol, Luis Miguel, Tú me acostumbraste. En historias musicales, en Pasión 106.7.
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1: Continuamos en Pasión 106.7, son las 12 ya con 58, City Cinemas, Torreón y GPS Media tienen para ti pases dobles para la premier de Volcán, Fuego Bajo Tierra. 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Vamos a una pausa y regresamos a Historias Musicales.

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1: Esta canción es de sentidos opuestos, escríbeme en el cielo, 1:07.

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10: Cabá nos canta La Vida que Va, 1:22 y continuamos.

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0: Señoras y señores del Super Touch, sean ustedes bienvenidas y bienvenidos al programa del día de hoy, como siempre, y sobre todo en lunes, con mucha información, muchos temas de qué platicar, algunas sorpresas del fin de semana, como lo hemos dicho desde el inicio, más lesiones para variar en la NFL. ¿Cómo te fue de fantasía, Arturo Benavides?
1: Perfecto. Tengo en la mayoría de mis fantasies a CeeDee Lamb. Tengo en varios fantasies a Javonte Williams. Tengo en otros fantasies a Kyren Williams.
0: ¿Quién es? O sea, todos los quedaron veintitantos,
1: treintitantos. De 40. Tengo como 7 de Tyrone McMillan.
0: Que le fue muy bien.
1: 40 puntos. Bueno, me fue.
0: Yo en casi todas tengo a Jamar Chase, que dio 0 puntos, lesionado al principio del juego. En casi todas tengo a Breece Hall, que desde el inicio ya sabía que no iba a jugar. No me fue tan bien esta semana en cuanto a fantasy, pero bueno, mucho de qué platicar. Digo, por donde quieras empezar, señor Arturo Benavides, que me parece, y con eso te voy a saludar porque ya veo que está ahí escuchándonos el señor Ernesto Angulo. Creo que la clave para que gane Green Bay en la NFL es que haya un radioescucha que le vaya al equipo rival de los Packers en turno y te apueste. Ernesto Angulo nos escribió el viernes. No alcanzamos o no vimos, se nos perdió entre el mar de mensajes que nos mandan a este Super Touch, se nos perdió el mensaje de Ernesto Angulo. Y el domingo, ¿casaste apuesta, Arturo Benavides? Y pues ahí quedó, vas invicto cuando te apuestan aquí en
1: los micrófonos
0: del Super Touch. ¿Cómo andas, Arturo?
1: Curiosamente, ¿cómo andas, Jonah? Con el gusto de saludarte a ti y a todos los amigos que nos escuchan a lo largo y ancho de la República Mexicana en este Super Touch. Y sí, bueno, curiosidades de la vida, 5 años en este Super Touch y de las, ¿qué serán? 4, 5, 6 veces que algún radioescucha ha sumado para un juego en el cual Green Bay va a enfrentar a cierto equipo, curiosamente sigue ganando, o siempre gana Green Bay. Ayer, que es un juego feo, horrible, ¿eh? O sea, horrible lo de Green Bay, igual de horrible, aunque más predecible lo de Bucaneros de Tampa Bay. Digo, hay que decir, Tampa Bay viene con... jugando, no está Baker Mayfield, tuvo que mandar desde la semana pasada, pero ahora como titular, a Jalen Daniels. Jalen Daniels es un quarterback no drafteado, novato. Es la primera vez, no sé si en la historia, pero al menos sí la primera vez en un montón de tiempo, que el primer quarterback de una generación en debutar, en iniciar un juego, sea un no drafteado. Más pensando que el primer pick de esta temporada, de este año, fue un quarterback. Es decir,
0: que no ha jugado,
1: ¿no? Tienes a Fernando Mendoza, tienes a Ty Simpson, o sea, tienes a varios quarterbacks que salieron en este, a Drew Alar. Vamos a hacer la lista de los 10 y 13 a 15 que fueron drafteados este año, ninguno jugó. Después, en la mañana, en Londres, sí jugó otro, ¿no? Ese Kulkimakis, que terminó...
0: El tercer quarterback de Washington, es lo que...
1: Kalikmanis, el que terminó jugando con los Commanders, y que bueno, pero bueno, que inició como titular fue Jalen Daniels, y bueno, Tampa no camina, Green Bay tampoco camina, o sea, otra vez, es una victoria horrible, pero ¿sabes?
0: O sea, ganó el menos malo.
1: Sí, claro, evidentemente. O sea, Green Bay, es increíble que solamente haya ganado por 3 puntos, una intercepción en zona roja de Jordan Love, un balón suelto en zona roja de Caleb Johnson, y para no darle muchas vueltas, porque probablemente de los juegos de ayer fue el peor de todos, pero los Packers ganaron, los Packers están 2-2, los Packers no llegan a una semana 4 con récord perdedor desde hace más de 25 años, Jonah. No llegan a la semana 4, ojo con este dato, no llegan a la semana 4 con récord perdedor, o sea, siempre están o 2-2, o 3-1, o 4-0. No hay otra fórmula para los Green Bay Packers. ¿Cómo? A veces así de feo como lo de ayer, pero ayer ganan 17-14, y los Packers que el próximo domingo tendrán una prueba verdaderamente de fuego cuando reciban el Lambo a los Osos de Chicago. Que hablando de los juegos, que hay muy poco de qué platicar del día de ayer, porque hay juegos que hay que platicar un montón. El de Chicago que gana en casa con otra vez su tercer o segundo core, ya no sabemos si, porque ayer ya jugó Badgett, pero hay una jugada donde está Case Keenum y Tyson Badgett. Chicago, para terminar pronto con este juego, Chicago le ganó.
0: Y qué bueno para el head coach que ganaron. Imagínate lo que hubiera sido que pones a Badgett de titular, sí, después de lo que te enseñó Case Keenum la semana pasada. A ver, si ponen a Case Keenum y lanzaba 3 intercepciones, ¿quién le iba a decir algo?
1: No.
0: Viene
1: no.
0: De dar un juegote lunes contra y pone a Badgett y sí. Termina saliéndole al coach.
1: Pero dirías tú, si ponían a Jonathan Sierra a jugar, probablemente ganaba.
0: Era lo mismo.
1: Jets hizo 12 puntos. ¿Sabes cuántos primeros y 10 tuvo Chicago? 34. Tuvo más primeros y 10 Chicago que jugadas ofensivas los Jets. No puntos, jugadas ofensivas. Los Jets corrieron 32 jugadas con su ofensiva en el emparrillado. Los Osos hicieron 34 primeros y 10. Es verdaderamente una
0: ridícula. Pero ya interceptaron los Jets. Después de un año y medio, toda la temporada pasada no interceptaron absolutamente nada.
1: Y Chicago ganó por solo 9, ¿eh? Un juego que debió haber pasado
0: por 11. Y porque falló, y lo tengo muy claro, porque traían el teaser Jets más 10.5. Entonces, cuando vi el último touchdown de Jets, dije, ya está, papá, ya. Nos ponemos 10 abajo y seguramente Chicago va a correr un primero y 10, se van a hincar. Se acabó, ¿no? El pateador, un amigo. Falló el gol de campo, el punto extra de
1: Jason Sanders. Sí, pero bueno, al final son los dos juegos feos. Después hay un montón de cosas de qué platicar de este fin de semana. Por lo pronto,
0: ¿qué pasa con Joe Burrow y los Bengalíes de Cincinnati, Arturo? El año pasado empezamos igual, ganaron dos. ¿Te acuerdas que durante mucho tiempo el verso era: es que Cincinnati tiene que remar contracorriente? Porque Cincinnati empezaba perdiendo los primeros 2, 3, 4 juegos y tenía que remar contracorriente y entre lesiones y que regresó. Cincinnati el año pasado, decíamos, empezó bien, ganó los dos primeros, ya rompió esa mala racha de no ganar. Este mismo 2026 pasa lo mismo, gana los dos primeros y ya lleva dos derrotas al hilo. El año pasado ganó dos y perdió 4 después. Ahora va 2 ganados, los 2 primeros, y los últimos 2 los ha perdido.
1: Fíjate que fue un juegazo, ¿eh? Digo, de hecho en la mañana, salvo estos dos que ya platicamos, todos los demás fueron juegazos que terminaron definiéndose en los últimos 5 minutos del bloque de la mañana. En semanas consecutivas han sido dramáticos. Ahí estamos uno, cámbiale, cámbiale, cámbiale. Son dos equipos que están para bien, ¿eh? O sea, que están mejorando. O sea, a mí me parece que yo ayer veía el juego, el cierre sobre todo del juego, y me queda claro que son dos equipos que muy probablemente estarán en postemporada y quedarán lata en postemporada. Jacksonville se ve bien, Trevor Lawrence luce bien, está caminando esta ofensiva, lo hace de buena manera. Ayer, híjole, qué complicado es un juego como este, pero hay que decirlo, son las pérdidas de balón, es lo que termina siendo el cambio y la diferencia. Cincinnati lo pudo ganar, lo debió ganar, y le interceptaron 2 veces a Joe Burrow cuando tenía drives para ganar el juego, para darle la vuelta y ponerse en ventaja. De una, Jacksonville la termina haciendo la termina convirtiendo en 7, es decir, se termina convirtiendo en doble golpe, y la otra, pues prácticamente define el juego de Joe Burrow. Pero Joe Burrow igual tiene un partidazo, igual lo tiene que hacer en gran parte sin Ja'Marr Chase, en otra parte y en un rato sin T. Higgins, es decir, se queda sin sus dos mejores receptores. Aún así, Chase Brown tiene un gran juego, lo hacen de buena manera. Joe Burrow termina lanzando 428 yardas, que es una brutalidad de yardas. Otra vez, los Jets no los han... Minnesota no las ha lanzado en 4 juegos y está invicto. Pero así es esto, ¿no? Y ahora podemos hablar de Minnesota y de los 3 invictos que quedan. Pero bueno, lo de Cincinnati sí. Triste, pero creo que este, por más de todos los números buenos que tiene Burrow, sí hay que cargarle el muertito por esas 2 intercepciones.
0: Señor Enrique Garay, qué gusto saludarte. Mucho de qué platicar de la cartelera de este domingo.
2: Muy buenas cosas, mi querido Jonah. Gusto en saludarte, Arthur. Buenas tardes, amigos. Buenas tardes. Sí, una jornada rica en eventos, en noticias. San Francisco es, creo que, la gran nota. Qué buen partido, qué cerrado duelo, qué buen juego le gana a Denver. Y aquí te das cuenta cómo esos playmakers marcan la diferencia. Cuando hace la conexión con George Kittle, marca el touchdown.
0: Oye, señor Enrique Garay, casi tenemos que ir a la pausa, pero quiero escuchar tu opinión sobre Drake May. La semana pasada me decías, van a poner a Tommy DeVito contra los Bills, y ahora el señor Drake May, que yo creo que nos escucha, dijo, fue muy enérgico conmigo Enrique Garay, vamos a lanzar 3 de touchdown, volvió a tener una intercepción, pero ganó el juego Patriotas de Nueva Inglaterra.
2: Sí, lo ganó. Bien por él, bien por él, porque además lo jugó en grande, y lo ganó en grande. Yo siempre he creído que los grandes atletas se conocen en los momentos de adversidad. Y vaya que tenía adversidad Drake May, funcionó, me dio mucho gusto que Romeo Doubs tuviera un partido importante. A mí Romeo Doubs nunca me gustó para los Pats, pero bueno, ya está ahí, tiene que funcionar, y aportó. Estamos a un partido más de que AJ Brown regrese, entonces creo que puede ser competitivo Nueva Inglaterra. Drake May tiene un buen juego, no es perfecto, tiene un fumble perdido y la intercepción. Es de esas intercepciones como que no son tanto suyas porque le rebota al receptor, pero bueno, así ocurrieron las cosas. Pero mira, Arthur, Jonah, en la NFL de hoy, ir a Buffalo y ganarle a Buffalo y a Josh Allen, muy pocos lo pueden presumir. Y Greg May en el 1-1 con Josh Allen va empatado. Han jugado 4 veces y van 2-2. Entonces, bien por él, me da mucho gusto. Es un triunfo que regresa a los Pats, porque más que Nueva Inglaterra gane sin Christian Barmore, sin Christian González, es un triunfo de gran valía.
1: Sí, algo nos tenemos que dejar de aprendizaje esta semana 4 es, si lo del jueves no fue suficiente, los duelos divisionales siempre hay que guardarles un montón de respeto, siempre. Sí. La primera derrota en la historia del nuevo estadio de los Bills, ¿quién más tendría que haber sido? Pues no fue Tom Brady, porque no alcanzó, pero fueron los Pats.
0: Y hoy tenemos un juego divisional que seguramente al final del programa, tercer y cuarto bloque, vamos a platicar del Halcones de Atlanta contra Santos de Nueva Orleans. Dos equipos que están necesitados de la victoria. Los Santos de Nueva Orleans con grandes números de su mariscal de campo, Tyler. Su momento de hacer una pausa, no sin antes saludar a nuestros amigos de Caliente.mx.
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0: Vamos a un corte comercial y ya regresamos. No sé
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0: Estamos de regreso en el Super Touch. Decía señor Enrique Garay que querías platicar de los Niners. El único equipo, y aquí Kike lo hemos dicho, Arturo Benavides dice que quizás la posición menos sexy de la NFL es la línea ofensiva. El único equipo que tiene a su quarterback con cero capturas son los 49 de San Francisco. Ya se les lesionaron varios esta semana. Kyle Juszczyk, lesión de rodilla, veía el reporte de hoy por la mañana que lo están colocando semana a semana, aunque se vio un poco más aparatosa la lesión. Pero los Niners, Quique, con una victoria valiosa en casa contra los Broncos de Denver, 4-0 San Francisco.
1: No, tremendo, tremendo triunfo, tremendo triunfo. Vi el partido, me encantó, muy bien jugado. ¿Sabes qué? Yo creo que una gran ventaja que tiene San Francisco es que el eje del equipo, las posiciones clave, está gente muy madura. O sea, tienes a Freddie Warner, linebacker central, y tienes atrás de él, de corner, a este de Modo Lenoir, que es un super corner. Tienes en la ofensiva Mike Evans, Deebo Samuel está produciendo, Christian McCaffrey, ni qué decirlo, Trent Williams está ahí. Date cuenta cómo cada posición, probablemente todas las posiciones eje, tienen a un, no solo un veterano, sino una estrella probada. A ver, Freddie Warner para muchos es el mejor linebacker central de la NFL, y Trent Williams para muchos es el mejor tackle izquierdo de la NFL, y Mike Evans es un receptor que va a ir al Salón de la Fama. O sea, tú dime qué más liderazgo requieres en esas posiciones clave. Entonces, San Francisco lo que necesita es dejar de lesionarse. Y si puede recuperar algunos lesionados, mejor todavía. Pero estoy sorprendido, ¿eh? Nunca pensé esto de los Niners. Si tú me dijeras, si nos regresamos un mes, finales de agosto, y me dijeras, oye, ¿arrancará invictos Niners? Yo te diría, ¿de dónde? ¿De dónde? No, no, no, no hay forma. Pues mira, qué bueno que me equivoco, porque los Niners vienen a México y va a ser un gran show tenerlos en el Estadio Azteca.
2: Y sobre todo por los rivales, ¿no? De esas primeras cuatro semanas. Tal vez decías, van a ganar a Miami y a Arizona, pero van a perder, o quién sabe cómo les vaya contra Denver y contra los Rams. Pero bueno, lo platicamos, Joana, te debes de acordar que cuando hablamos de esa división y preguntábamos, hacíamos la previa de San Francisco, decíamos, ¿tú qué piensas de los treintones? O sea, si crees que los treintones son maduros, la experiencia juega a favor, pues San Francisco va a ir muy bien. Si crees que los treintones ya están de salida, pues entonces San Francisco no irá tan bien. Hoy San Francisco lo está demostrando. Indudablemente, hoy es el número dos. Indudablemente es el número dos, porque no sé qué opines, Quique, pero hoy el número uno de la NFL, después de lo de ayer, en un duelo divisional, en un duelo bravo, pero otra vez, no sé si Kenneth Walker, no sé si Patrick Mahomes, no sé si un poco la defensa.
0: Sin ninguno de sus dos receptores que salieron lesionados.
2: Otra,
0: los dos.
2: Vaya, la lesión de Thornton es horrible, pero otra vez Kansas, me parece. Hoy, Quique, Kansas está de vuelta, Kansas vuelve a ser ese equipo que da miedo, ese equipo que asusta, y ese equipo todopoderoso que a ver.
0: Y el Super Bowl de semana 4 es Kansas-San Francisco otra vez más, ¿no?
1: Ah, sensacional, sería así, claro, claro, mira, todas las virtudes a Kansas City. Ahora, esas dos lesiones, mira, lo de Rashee Rice va a ser un tema de semanas. Cualquier lesión muscular son semanas, y no una ni dos, ¿eh? Es un tema de tres. Yo creo que el tema con Rashee Rice, hay que estar atentos si va a reserva de lesionados o no, porque ya sabemos que reserva de lesionados implica cuatro semanas. Si no va, entonces van a ser dos o tres. No, ¿con qué lo reemplazas? Y cuando Mahomes pierde a Tyquan Thornton, pone un rostro de dolor tremendo. Mira, yo conozco bien a Tyquan Thornton porque lo reclutó Belichick para los Pats, parecía un mega fracaso en los Pats, y es increíble cómo en Kansas City sí lo desarrollaron, y es un jugador, yo creo que en los, si te vas al final de la temporada pasada y a este principio, le funcionaba más a Mahomes Tyquan Thornton que Xavier Worthy. Xavier Worthy como que ha detenido su desarrollo, no está siendo lo que imaginamos todos que sería. ¿Y qué tal a los dos al mismo tiempo? Mira, Mahomes va contra Chargers, que como están las cosas, no solo le va a ganar, lo va a arrollar. Pero las dos semanas que vienen, le tocan Seattle y Denver, de visitante. Ahí esas ausencias de receptores van a significar muchas cosas. Pero no voy en contra de lo que dicen. Está de regreso Mahomes y está en la cima Mahomes.
0: Y retomando un poquito, Quique, el juego de San Francisco. ¿Cómo es esa estadística de las capturas, no? Si te digo hoy, Quique, los quarterbacks más capturados es Aaron Rodgers, es Justin Herbert, es Malik Willis, es Drake May, quarterbacks que no han estado del todo bien en este inicio de temporada, y el único quarterback con cero capturas es Brock Purdy, y tiene invicto a su equipo. Pareciera ser, Quique, que es directamente proporcional el tiempo que le den al quarterback, porque además, quarterbacks con poquitas capturas, Kirk Cousins tiene 5, poquitas en relación a las 13 de Aaron Rodgers, por ejemplo, o Patrick Mahomes tiene 6, quarterbacks que van muy bien en la temporada, Bonix tiene 4, por ahí debería de ir la proporción, ¿no, Quique? Si tienes una línea ofensiva que te proteja, que te da tiempo y que te haga poca presión el rival, estás mucho más cerca de ganar.
1: Sí, sí, efectivamente, y por eso llama la atención que es un tema del que casi nunca se habla, pero pues Niners tiene, acabamos de decirlo, al mejor tackle izquierdo de la liga o uno de los mejores, pero que es increíble que a la edad de Trent Williams, no sé si sigue en 38 o ya tiene 39 años, siga jugando como juega, es como que una roca impenetrable Trent Williams, y del otro lado, el otro tackle, Mike McGlinchey, el otro tackle es... ay, Dios mío. No, Dominique Puniesgar derecho, se me va el otro tackle, el tackle derecho de San Francisco. Colton McKivitz. Colton McKivitz no es Trent Williams, pero es respetable. El que ha salido muy bueno es Dominique Puni, porque Dominique Puni tiene apenas 2 años en la liga y ya es un gar súper sólido. El otro gar es Colby Shelton. Connor Colby, exacto, y el centro, recuérdamelo.
0: Jake Brendel,
1: claro, ahí está la línea, oye, pues con ese trabajo, y tú te das cuenta que es la mejor de la liga, porque si bloquea en pase para que nadie toque a Mahomes, ve cómo bloquea en carrera, lo que está corriendo McCaffrey, entonces, pues cuando tienes, porque a veces hay líneas muy buenas para una cosa y muy malas para otra, a veces pasa, aquí no. Entonces no hay duda que es la mejor línea ofensiva del momento. Y qué bueno lo que mencionas, porque así como hiciste el ejercicio de los mejores, si te vas con los peores, pues son equipos que o son los últimos o están en graves problemas. Y el mejor ejemplo, pues lo diste con Aaron Rodgers. ¿Cómo anda Pittsburgh? Pues ¿cómo anda? Pues como su línea ofensiva, así anda. Simplemente el juego pasado, el del jueves, fueron 5 capturas. ¿Cómo es posible que San Francisco en 4 juegos, 0 capturas a su quarterback, y Pittsburgh el jueves nada más 5 capturas? Saquen sus conclusiones.
0: Y que también va eso de la línea, Arthur, directamente proporcional, lo decía aquí, que las yardas terrestres, hoy San Francisco promedia 137 yardas por partido, buena línea. Chicago es el que más corre, casi 200 yardas por partido. Ahora te digo cuántas capturas tienen sus quarterbacks. Kansas City es el tercero que más corre. Los Bills de Buffalo. Digo, pareciera ser que los mejores equipos de la liga es porque corren el balón, porque no presionan y no capturan tanto el quarterback, y que todo eso es sinónimo de tener buena línea ofensiva, porque si volteamos a ver, Pittsburgh es de los que más capturan, o el que más capturan. Los Packers es el equipo que menos corre. Cincinnati es el equipo que segundo que menos corre. Houston es el tercero que menos corre.
2: Sí, aunque siempre está la excepción a la regla. Y hablamos de invictos, ya decíamos San Francisco, ya decías Kansas lo que está corriendo con Kenneth Walker. El tercer invicto parece que no pertenece ahí, por su defensa, sí. Es la peor ofensiva de la liga, la de Minnesota, pero tiene 4 victorias en la temporada. ¿Cómo explicamos esto, señor Enrique Garay?
0: Tienen las mismas capturas, Quique, sus 2 quarterbacks que Aaron Rodgers.
1: Sí, sí, es increíble. No, mira, tiene que ser la defensa y que le ha tocado un rol de juegos más o menos cómodo. Porque todavía en Minnesota no le ha ganado a Filadelfia, no le ha ganado a los Rams, no le ha ganado a Seattle, no le ha ganado a los Chiefs, a Buffalo. Entonces, eso tiene que ver. Yo a veces me dicen que es contradictorio que yo les digo que la NFL no te regala a nadie nada. Pues no te lo regalan, pero sí, no podemos negar que la NFL de hoy, ganarle a Buffalo en Buffalo como le ganó a Drake May, pues no es igual que ganarle a Washington hoy, o sea, que anda muy molido, ¿no? Realmente Minnesota me parece que es lo más ficticio que tiene la NFL en este momento, lo más ficticio, porque además Kyler Murray otra vez se ve muy mal, ¿eh? No se ve mal, bastante mal. Se compone, mete el pase de touchdown a Noah Fant para ganar el partido, pero no está jugando bien. Ve, por ejemplo, lo que está pasando en Chicago. Tenemos que voltear a ver a Chicago y entender algo muy simple. ¿Qué tan complejo es, muchachos, ganar con el quarterback suplente. Pues difícil, muy pocos ganan con el quarterback suplente. Pues Chicago ya ganó con el quarterback 2 y con el quarterback 3. Digo, si eso no te manda un mensaje claro de lo que Ben Johnson es, de lo que está haciendo ese equipo, porque si me dijeras que Chicago tiene la defensa de Minnesota, yo te diría, bueno, pues es que de ahí se está agarrando, pero no, la defensa de Chicago no está jugando tan mal como pensábamos, pero no es la de Minnesota. Ganar un partido con el quarterback 2 y otro con el quarterback 3, brother, ahí hay un genio, sí o sí, no hay de otra.
0: Pero también, Quique, es el equipo que más está corriendo, Chicago. Para cerrar con el tema de Minnesota, Quique, a mí cuando empecé a ver fútbol americano y mi papá me decía, mira, esto se hace por aquí, esto se hace por acá, esto así, me decía, el fútbol americano se gana con touchdowns. ¿Cómo explicamos que Minnesota es un equipo que ha ganado 2 partidos sin hacer touchdown?
1: Pues sí, te repito, para mí es ficticio. O sea, los juegos se le han acomodado, tiene una defensa bárbara, que es la que está liderando, pero no me pongas, a ver, hoy hacemos el 1-5 en la NFL, es más, hagámoslo, Minnesota no es ni el 1, ni el 2, ni el 3, ni el 4, ni el 5, para mí el 1 hoy, a pesar de récords, es San Francisco, el 2 es Minnesota, el 2 es Patrick Mahomes y Kansas City. El 3 debe estar Buffalo, creo yo.
0: Aunque perdió Quique, no, esta derrota no le baja poquito a Josh Allen y que ha perdido el balón y demás.
1: Mira, sí es una derrota, pero tampoco te manda al fondo. O sea, es una derrota contra un equipo poderoso. Me parece que Nueva Inglaterra, donde se pare, compite. Tuvo su crisis, salió de ella. Entonces, yo no pongo a Minnesota en los primeros 5.
0: Y creo que ahí, Quique, hay una bolsita antes de ir a la pausa, en donde está Jacksonville, en donde está Buffalo, en donde está Chicago, en donde está Baltimore, en donde está Seattle, que estos creo que están encima de Minnesota, aunque tienen peor récord, y de estos 5 estamos esperando, a ver, Chicago, ¿qué tanto vas a poder seguir ganando sin tu quarterback y corriendo 200 yardas promedio por partido? A ver, Baltimore, ¿qué tanto te vamos a creer en la temporada? A ver, Bills, sí perdiste contra Pats, pero ¿cómo te recuperas? Porque hay que recordar, Quique, aunque el récord dice 3-1, Buffalo lleva 2 partidos seguidos jugados para perder. No perdió la semana pasada porque jugó contra uno más malo que ellos.
1: Sí, la defensa, lo hemos dicho, la defensa de Buffalo está muy mal. O sea, muy bien Josh Allen, gran arranque, bonito estadio, pero la defensa no está bien. Y te voy a ser honesto, si tú me dices, ¿mejorará la defensa de Buffalo? Yo no lo creo. Yo creo que Buffalo, con el personal que tiene, está dando su 100%, esa defensa no da más. No da más, entonces la van a sufrir. Poco a poco se empiezan a tomar su lugar las cosas. A pesar de que perdió ayer, Denver es un gran equipo. Tú ves todas las armas que tiene, Jalen Waddle muy bien. No sé por qué Cortland Sutton no acaba de detonar, pero Denver es un equipo muy poderoso. Esto se empieza a acomodar más o menos como pensábamos, Jonah, más o menos, y los equipos fuertes están claramente identificados. Ahora, mencionaste a Jacksonville. Tenemos que tomar en serio a Jacksonville, ¿eh? Jacksonville como que lo ignoramos muy a fuerza, como que no le queremos hacer caso. Jacksonville es un equipazo. Su única derrota fue con Denver y le compitió, fue por un touchdown, y Trevor Lawrence está jugando excepcional. No, mira, Trevor Lawrence no está cometiendo los errores que Joe Burrow o que Matt Drake made de los Pats. Por eso están ganando Jacksonville. Y es un equipo, a ver, enumérame las estrellas que tiene Jacksonville. Digo, yo todavía no creo que Travis Hunter sea una estrella. ¿Cuáles son las estrellas? Y está ganando ese equipo. Cuidado, Jacksonville puede ser el incómodo invitado en los temas de playoff en enero.
0: Tenemos que hacer una pausa. Ahora tomamos poquito más a profundidad el tema de los Jaguares de Jacksonville. Hay que hablar, por supuesto, del juego del día de hoy. Antes del corte, Checo, tenemos información de caliente.mx.
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0: Vamos a ir al corte comercial, ya regresamos, no se despegue.
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0: Estamos de regreso, señor Arturo Benavides. Hablábamos de los Jaguares de Jacksonville, que han tenido, pues bueno, un buen inicio de temporada. Hay algunos equipos, Quique, que siguen todavía sin ganar, y creo que algunos de esos, no sé si compramos que deberían de estar ahí. Sobre todo lo digo por Houston, porque me parece que es un equipo que tiene el talento, que tiene, no quisiera decir una defensa top en la liga, pero al menos por nombres la tiene. No,
1: después de que estés en 30 semana a semana.
0: Pero no lo ha demostrado Houston ahora con 0-4. Hay otros equipos que se esperan, ¿no? Lo de Miami, creo que era una crónica de una muerte anunciada. Pero Houston y Chargers, Quique, sorprende que estén 0-4, ¿no? Y más por cómo han estado 0-4.
2: No, muy mal, muy mal. Yo no tengo duda que Chargers está 0-4 y es el peor equipo del NFL. O sea, Chargers es peor que Miami, porque es un equipo que no funciona. Ahí me parece que la crítica hay que ir totalmente sobre Jim Harbaugh.
0: ¿Quién tiene más talento, Quique, Chargers o Houston?
2: Pues mira, yo sigo creyendo que Herbert es un super quarterback y me parece que con eso me voy sobre Chargers. Pero Houston es un equipazo. Mira, del lado de Houston, mi opinión es que se está demostrando que la estrategia del juego es clave. Tú puedes tener todo el personal y de hecho jugar bien, pero el partido tiene momentos y los tienes que amarrar. Ayer Houston ganaba por 10. O sea, estaba en su casa, brother. O sea, no sabe cerrar partidos. O sea, eso es como en el béisbol. Hay un pitcher que es especialista en cerrar juegos. Por eso entra al final y es el cerrador. En la NFL hay que saber cerrar juegos. Hay que saber cerrarlos. Y Houston no lo sabe hacer. Yo sí creo que la defensa es buena, pero cuando ves los números dices, bueno, es buena, pero ¿cómo le están haciendo esto? O sea, por un lado tienes a Will Anderson intimidando quarterbacks y luego los ves aceptando 400. Dallas les hizo más de 400 yardas ayer. Lo de CeeDee Lamb es maravilloso porque Houston tiene un perímetro muy fuerte y no es un perímetro de uno. Si bien Houston tiene un gran corner en Derek Stingley, no es solo él. Kamari Lassiter es un tremendo corner también, es un corner dos fabuloso, y tienen un safety, si no me recuerdo, es Jalen Petrie, igual de primera. Pues CeeDee Lamb atrapó lo que quiso, atrapó 17 pases, 11 fueron en la segunda mitad. El segundo medio de Dallas ayer le dio a Dak Prescott 250 yardas, 246, 47, casi 250, y a CeeDee Lamb 11 recepciones. ¿Cómo puede una defensa como esa de Houston ser tan dominada de esa manera en medio juego? No saben cerrar partidos, brother. La estrategia de un juego, el momento del partido define al ganador, y Houston está fallando. Yo creo que lo de Houston y lo de Chargers, claramente, como paso número uno, hay que ir sobre los entrenadores.
1: Sí, sobre todo Chargers, lo que generó, ¿no? Era el gran candidato, la llegada de Mike McDaniel como coordinador ofensivo. Uno creería que iba a revolucionar esa ofensiva, que le iba a sacar todo el jugo a Justin Herbert y compañía, y solamente no ha sucedido. O sea, ayer puede uno, si no viste el juego, ver que estuvo cerca, relativamente, que estuvo cerca de Seattle, pero en realidad nunca estuvo. O sea, el juego dice que terminaron con 7 diferencias, pero en realidad ni cerca estuvo Chargers de competir. Al final, meten puntos, se acercan, pero no es como que estuvo en riesgo la victoria de Seattle en ningún momento. Me tocó ver ese juego largo y tendido, y sinceramente no camina. Y a veces hay una intercepción bastante burda de Herbert que termina lanzando a una triple cobertura. Herbert no se ve bien, la defensa no se ve bien, Chargers no se ve bien. Y del otro lado, Houston, pues bueno, a Houston sí le podemos decir, porque ha tenido, me parece, 3 juegos de este estilo, ¿no? 3 juegos de tiroteos. Ayer, otra vez, lo estaban ganando, no lo pueden cerrar con la defensa, porque estuvieron a punto de, tampoco lo pudieron cerrar contra Indianapolis, tampoco lo pudieron cerrar en semana 1, contra Bills, que lo termina ganando Josh Allen al final, contra Bengals sí no compitieron tanto, o nada, por decirlo de alguna manera, pero en 3 semanas Houston ha estado ahí. Entonces me parece, Jonah, de los que dices de 0-4, sí, tal vez Houston ha sido el que el fútbol americano ha sido más injusto, y entre grandes comillas injusto, pero en realidad es que no han sabido llevar los juegos. Ayer Dak Prescott se faja, se pone los pantalones y con ese pase a CeeDee Lamb termina ganando el juego y tuvieron la oportunidad todavía de volver a tener el ovoide los Texans y no pudieron, y simplemente no pudieron, y por eso no han ganado en lo que va la temporada.
0: Hemos hablado mucho de los quarterbacks y hablamos del balance touchdown intercepciones. A ver, lo de CJ Stroud no ha sido tan malo, 5 de touchdown sin intercepción. Es de los pocos quarterbacks con 4 partidos que tiene 0 intercepciones lanzadas en la NFL. Y del otro lado, Justin Herbert, nos dice el señor Enrique Garay que sigue siendo de los más talentosos y demás. Hoy, después de 4 semanas, en rating es el peor quarterback. No hay un quarterback con 4 partidos jugados que tenga peor rating. Los que están abajo de él, James Winston, Jalen Daniels, Cooper Rush, que son quarterbacks que han tenido o un partido o un partido y medio. De los de 4 juegos, Justin Herbert, el peor de la liga en cuanto a rating, 4 de touchdown, 6 intercepciones. Lo de Justin Herbert, mucho tiempo se decía que era el próximo Philip Rivers. Pues creo que fuimos muy malos con Philip Rivers, Kike, al compararlo con Justin Herbert.
2: Sí, hace poco escuchaba yo a Steve Smith, aquel gran receptor de Carolina, que llevó al Super Bowl contra Tom Brady, un salón de la fama. Y Steve Smith decía eso, decía, a ver, ya dejemos de decir que Justin Herbert es muy talentoso, porque ¿dónde está? Pues sí, tiene razón, ¿no? Es posiblemente lo que tengamos que decir. Pero mira, además, Justin Herbert tiene que pensar una cosa. Una temporada como la que tiene, arruina carreras, ¿eh? Porque un quarterback que juega tan mal pierde la confianza. La confianza es un factor difícil de explicar. Es un poco lo que le pasó a Raúl Jiménez con aquel golpe en la cabeza y que no podía regresar. ¿Tú tienes idea el tiempo que le costó a Raúl ganar confianza en él, que su cuerpo, que su... O sea, ese tema es muy complejo. Y regreso a la NFL, cuando un quarterback lo empiezan a interceptar y interceptar y interceptar, pues acabó la confianza y hay veces que nunca regresa, ¿eh? No vi el juego de ayer, pero estaba leyendo, Arthur, el primer pase del partido fue interceptado y luego viene el que tú dices. Entonces, no puede ser, o sea, no puede ser, la verdad. Eso es terrible, pero bueno, es un muchacho que empezó distraído. Yo no digo que el tema de la novia, digo, tiene derecho a tener novia, pero claramente era el tema que movía su mundo. Y está mal, está mal. Todos tenemos una misión profesional, te dediques a lo que te dediques, y más allá de tu vida privada y de lo que puedas tener sentimentalmente, a la hora de la chamba es la chamba. Y este muchacho llegó distraído y ahora ya borró a la novia para siempre y ya está 0-4. No se levanta, ¿eh? No se levanta. El que viene es contra Mahomes. Dudo mucho que lo gane. Aunque bueno, va a ser Mahomes y los receptores. Vamos a ver cómo puede ajustar ahí Chargers, si es que puede competir. Porque si analizas la defensa de Kansas, tampoco está impenetrable, ¿eh? Digo, ayer Cousins les metió 30 puntos. Entonces, tampoco está impenetrable la defensa de Kansas. Pero bueno, con lo que está haciendo Chargers, pues el pronóstico obvio es gana Kansas y gana bien.
0: Ya hablaremos de ese juego en la semana. Mientras tanto, tenemos que hacer una pausa, un corte comercial, y después de la pausa platicaremos sobre el juego del día de hoy. Ya regresamos, no se despegue.
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0: Bien, estamos de regreso en la recta final, Quique, ya nos quedan 5 minutitos. ¿Cómo ves el juego del día de hoy, juego divisional?
1: Mira, yo lo primero que leo, le veo una tendencia al over. Siento que es un partido que se puede ir de muchos puntos, ambos traen una tendencia de recibir demasiados puntos en lo reciente. Atlanta viene de jugar su mejor partido. Yo te diría, mi primera lectura, me gusta el over, brother.
0: Y en el juego, no sé, el señor Arturo Benavides desde el inicio de temporada nos dijo que el talento de Atlanta era de Super Bowl. No sé si con 1 y 2 en las puertas de la semana 3 lo sigues pensando.
2: Mira, yo sigo pensando que Atlanta tiene un montón de talento y puedes ir un poco al ejemplo de lo que vimos anoche con Carolina. Te vas haciendo de talento, a diferencia de, bueno, ahí está Michael Phoenix, que también fue una primera selección alta, pero ayer Bryce Young, finalmente 4 años después, vimos una primera graduación, al menos ante sociedad, al menos en un juego estelar, jugando. ¿Con quién? Para sorpresa de los que escuchan el Super Touch, de nadie, porque evidentemente todos sabíamos el potencial de Tyrone McMillan desde que nos lo comentó aquí el señor Garay hace un par de años.
3: A college.
2: No, o sea, pero para quien no, ayer fue la presentación en sociedad de Tyrone McMillan y compañía. Entonces, un poco esto, ¿no? Lo de Atlanta ha tardado en explotar. A mí me ha sorprendido, me sigue sorprendiendo gratamente lo de Tyler Shaw. No sé si vayas a ser sostenible. Lo de Chris Olave, sí. Lo de Alvin Kamara, no sé. Ya es un corredor de edad. Entonces, si a mí me preguntas, duelo divisional, habrá que ver esta historia, este histórico de resultados entre Falcons y Saints para... porque es un juego divisional. Pero a mí me está gustando también el hecho de ir con los Falcons el día de hoy.
1: Mira, puede ser, no lo niego. La verdad es que el partido pasado lució muy confiable Michael Penix. Yo creo que nos enseñó que puede ser, no sé si el quarterback del futuro, pero cuando menos

0: 10 días de descanso, jugó el jueves de la semana 3, tendrá otro juego en prime time. Villán corre lo que quiere, y si le corrió 200 a Green Bay, los Santos, la semana pasada los Raiders le corrieron como 200 también. Entonces, ahí está, el juego terrestre creo que puede explotar. Si buscamos props, creo que otra vez Villán en acarreos, en yardas, incluso hasta Brian Robinson podría tener sus 5, 7, 8 toques y sus 40, 30 yardas por tierra. Y si se establece ese juego terrestre, ya vimos que Michael Phoenix no necesita mucho más, necesita poquita tranquilidad. Y seguramente va a encontrar a Drake London. No sé si a Kyle Pitts, pero a Drake London seguro lo va a encontrar. Y podría por ahí Atlanta encontrar ese camino.
1: Quique, ¿te gusta over en 41 más Atlanta más 8.5?
2: Uy, muy bueno. Muy bueno. Sí. Porque mira, pues Atlanta con todo y todo recibe puntos. Le da 7 más. Fabuloso. Me encanta.
1: Además, en el histórico, Arthur, han sido juegos cerrados. 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
1: Con esos 1,000, señor Arturo Benavides, cobrarías 1,770. Atlanta más 8.5, over de 41. Creo que nos gusta a todos, ¿no, Artur?
0: Sí, pinta bien, porque finalmente, por lo que hemos aprendido, hoy si la línea dice que Santos en casa es favorito por 1.5, quiere decir que en un campo neutral el juego estaría más clavado o el favorito serían los Falcons. Entonces, pues habrá que ver, ojo, tómenlo con sus precauciones, no deja de ser un duelo divisional.
1: Señor Enrique Garay, aquí nos escuchamos el día de mañana.
2: Un saludo para todos, buenas tardes.
1: Y que además, Artur, los juegos divisionales nos han dicho eso. Sí, desde la semana pasada decía que los underdogs han ganado la mayoría de teasers. Esta semana creo que solo son 3 de 15 los que no han cubierto el teaser, los underdogs. Creo que el de Atlanta está interesante. Artur, hasta mañana.
0: Hasta mañana.
1: Que tenga buena tarde, gracias por el foro y su atención. Adiós.
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1: Paulina Rubio les canta, tal vez, puede ser, quizás, 5:12.

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1: Aquí en Pasión 106.7 FM son las 17 horas con 17 minutos, 5 más 17.

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1: Son las 5:20.
2: Temperatura, 25 grados.
3: Con más para ti a través de cada una de las estaciones de GPS Media. Gracias por continuar en esta tu programación favorita. 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
3: Oye, pues qué buena noticia. Renata, también tú nos acompañas. Platícame qué podemos encontrar por allá. Hay shows infantil cada 20 minutos, ¿no?
5: Sí, la verdad, y no es por nada, pero se sabe que los shows de Happy Party son los mejores, tienen calidad teatral y es excelente. Para los pequeños, todos se divierten muchísimo, también va a haber muchos premios. 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
3: Ya lo escuchaste, ¿eh? Tú tienes que estar ahí, tienes que ser parte de esta fiesta, como ya nos lo dijo Alberto, y búscalos también en Facebook. ¿Cómo es en Facebook, Renata?
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3: Pues chicos, muchas gracias por estar con nosotros, suerte, nos seguimos saludando, y recuerda, tú tienes que estar en Expo Infantil Laguna, 17 y 18 de octubre.
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12: Acostúmbrame al cielo, exactamente 5:24.

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1: Son las 5 con 40 minutos.
2: Temperatura 25 grados.
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3: Ahora en Pasión, 106.7 FM, son exactamente... Las 5:42, 106.7 FM.

0: José María Napoleón, muy bien acompañado aquí en Pasión 106.7 FM. Gracias, damas y caballeros, por continuar con nosotros. Son las 5:45, 15, para que sean las 18 horas en Pasión 106.7.
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2: Damas y caballeros.

0: Tarde 40, Roberto Carlos. Buenas tardes, 7 minutos para las 6, 7 minutos más y las 6.
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